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0: La música es emoción, más cuando es acompañada con la historia que la vio nacer. Comenzamos a guardar en el baúl de la música del recuerdo, junto al portafolio del profesor Benito Farías. Nos volveremos a encontrar en una próxima oportunidad, jóvenes de ayer. Buenas noches.
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4: 9:37. Primera.
5: Diego W. Urrutia, poeta, pintor y embajador chileno, nace un 8 de julio de 1887. Su destacada trayectoria llega a su fin un día 13 de noviembre de 1967. El nombre de Diego W. Urrutia, medio siglo más tarde, reaparece en nuestra comunidad de Litueche gracias a la inauguración de la escuela que lleva su nombre, de carácter particular subvencionada. Un equipo de profesionales día a día brinda su apoyo a diferentes niños y niñas de nuestra comuna, siendo la fonoaudiología uno de sus fuertes en la formación preescolar.
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1: Tengan ustedes muy buenas noches. Al terminar nuestra jornada, queremos darte gracias, Señor, por tu pasar en nuestras vidas. Perdónanos si no fuimos verdaderos testimonios en nuestro quehaceres, con nuestro hablar y nuestro actuar. Oremos. Gracias, Señor, por esta jornada que termina. Protégenos en el transcurso de la noche, nos ponemos en tus manos a descansar, para tomar fuerzas para un mañana mejor. Que el manto de Nuestra Señora del Rosario nos proteja y nos permita un sueño reparador. A ti que vives y reinas por los siglos de los siglos. Amén.
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0: 6:30. Primera.
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0: tengan ustedes muy buenos días. Al dar comienzo a una nueva jornada, queremos ponernos en las manos de nuestro Señor, encomendando nuestros quehaceres cotidianos, sabiendo que Nuestra Señora del Rosario nos protegerá. Oremos. Señor, bendice nuestras manos y nuestros trabajos para que con nuestra entrega y servicio demos testimonio de ti donde estemos y lo que realicemos, sabiendo que tú eres la paz y el bien. A ti que vives y reinas por los siglos de los siglos. Amén.
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0: Queridos hermanos, hermanas, los invito a que recemos con fe el Santo Rosario a nuestra Madre del Cielo. Los invito entonces, queridos hermanos, hermanas, a que hagamos esta oración, movidos por nuestro amor a la Virgen Santa y al amor al Señor nuestro Dios. En el nombre del Padre, del Hijo y del Espíritu Santo. Amén. Primer misterio de dolor, la oración de Jesús en el huerto.
1: Va Jesús con ellos a una propiedad llamada Getsemaní y dice a los discípulos: siéntense aquí mientras voy allá a orar. Y tomando consigo a Pedro y a los hijos de Zebedeo, comenzó a sentir tristeza y angustia. Y adelantándose un poco, cayó rostro en tierra y dijo: Padre, si quieres, aparta de mí esta copa, pero no se haga mi voluntad, sino la tuya. Y sumido en agonía, insistía más en su oración. Su sudor se hizo como gotas de sangre que caían en tierra. Padre nuestro que estás en el cielo, santificado sea tu nombre. Venga a nosotros tu reino. Hágase tu voluntad en la tierra como en el cielo.
2: Danos hoy nuestro pan de cada día. Perdona nuestras ofensas, como también nosotros perdonamos a los que nos ofenden. No nos dejes caer en la tentación y líbranos del mal. Amén.
1: Dios te salve, María. Llena eres de gracia, el Señor es contigo. Bendita eres entre todas las mujeres. Y bendito es el fruto de tu vientre, Jesús.
2: Santa María, Madre de Dios, ruega por nosotros pecadores, ahora y en la hora de nuestra muerte. Amén.
1: Dios te salve, María. Llena eres de gracia, el Señor es contigo. Bendita eres entre todas las mujeres, y bendito es el fruto de tu vientre, Jesús.
2: Santa María, Madre de Dios, ruega por nosotros pecadores, ahora y en la hora de nuestra muerte. Amén.
1: Dios te salve, María. Llena eres de gracia, el Señor es contigo. Bendita eres entre todas las mujeres, y bendito es el fruto de tu vientre, Jesús.
2: Santa María, Madre de Dios, ruega por nosotros pecadores, ahora y en la hora de nuestra muerte. Amén.
1: Dios te salve, María. Llena eres de gracia, el Señor es contigo. Bendita eres entre todas las mujeres, y bendito es el fruto de tu vientre, Jesús.
2: Santa María, Madre de Dios, ruega por nosotros pecadores, ahora y en la hora de nuestra muerte. Amén.
1: Dios te salve, María. Llena eres de gracia, el Señor es contigo. Bendita eres entre todas las mujeres, y bendito es el fruto de tu vientre, Jesús.
2: Santa María, Madre de Dios, ruega por nosotros pecadores, ahora y en la hora de nuestra muerte. Amén.
1: Dios te salve, María. Llena eres de gracia, el Señor es contigo. Bendita eres entre todas las mujeres, y bendito es el fruto de tu vientre, Jesús.
2: Santa María, Madre de Dios, ruega por nosotros pecadores, ahora y en la hora de nuestra muerte. Amén.
1: Dios te salve, María. Llena eres de gracia, el Señor es contigo. Bendita eres entre todas las mujeres, y bendito es el fruto de tu vientre, Jesús.
2: Santa María, Madre de Dios, ruega por nosotros pecadores, ahora y en la hora de nuestra muerte. Amén.
1: Dios te salve, María. Llena eres de gracia, el Señor es contigo. Bendita eres entre todas las mujeres, y bendito es el fruto de tu vientre, Jesús.
2: Santa María, Madre de Dios, ruega por nosotros pecadores, ahora y en la hora de nuestra muerte. Amén.
1: Dios te salve, María.

0: las mujeres, y bendito es el fruto de tu vientre, Jesús.
1: Santa María, Madre de Dios, ruega por nosotros pecadores, ahora y en la hora de nuestra muerte. Amén.
0: Gloria al Padre, y al Hijo, y al Espíritu Santo.
1: Como en el principio, ahora y siempre, por los siglos de los siglos. Amén.
2: Segundo misterio de dolor, los azotes de Jesús atado a la columna.
0: Salió nuevamente Pilato, donde los judíos, y les dijo: yo no encuentro ningún delito en él. ¿Quieren pues que les ponga en libertad al rey de los judíos? Ellos volvieron a gritar diciendo: ¡a ese no, a Barrabás! Pilato entonces tomó a Jesús y mandó azotarle.
1: Padre nuestro que estás en el cielo, santificado sea tu nombre. Venga a nosotros tu reino. Hágase tu voluntad en la tierra como en el cielo.
0: Danos hoy nuestro pan de cada día. Perdona nuestras ofensas, como también nosotros perdonamos a los que nos ofenden. No nos dejes caer en la tentación y líbranos del mal. Amén.
1: Dios te salve María, llena eres de gracia, el Señor es contigo. Bendita eres entre todas las mujeres y bendito es el fruto de tu vientre, Jesús.
0: Santa María, Madre de Dios, ruega por nosotros pecadores, ahora y en la hora de nuestra muerte. Amén.
1: Dios te salve María, llena eres de gracia, el Señor es contigo. Bendita eres entre todas las mujeres y bendito es el fruto de tu vientre, Jesús.
0: Santa María, Madre de Dios, ruega por nosotros pecadores, ahora y en la hora de nuestra muerte. Amén.
1: Dios te salve María, llena eres de gracia, el Señor es contigo. Bendita eres entre todas las mujeres y bendito es el fruto de tu vientre, Jesús.
0: Santa María, Madre de Dios, ruega por nosotros pecadores, ahora y en la hora de nuestra muerte. Amén.
1: Dios te salve María, llena eres de gracia, el Señor es contigo. Bendita eres entre todas las mujeres y bendito es el fruto de tu vientre, Jesús.
0: Santa María, Madre de Dios, ruega por nosotros pecadores, ahora y en la hora de nuestra muerte. Amén.
1: Dios te salve María, llena eres de gracia, el Señor es contigo. Bendita eres entre todas las mujeres y bendito es el fruto de tu vientre, Jesús.
0: Santa María, Madre de Dios, ruega por nosotros pecadores, ahora y en la hora de nuestra muerte. Amén.
1: Dios te salve María, llena eres de gracia, el Señor es contigo. Bendita eres entre todas las mujeres y bendito es el fruto de tu vientre, Jesús.
0: Santa María, Madre de Dios, ruega por nosotros pecadores, ahora y en la hora de nuestra muerte. Amén.
1: Dios te salve María, llena eres de gracia, el Señor es contigo. Bendita eres entre todas las mujeres y bendito es el fruto de tu vientre, Jesús.
0: Santa María, Madre de Dios, ruega por nosotros pecadores, ahora y en la hora de nuestra muerte. Amén.
1: Dios te salve.

0: fruto de tu vientre, Jesús.
1: Santa María, Madre de Dios, ruega por nosotros, pecadores, ahora y en la hora de nuestra muerte. Amén.
0: Dios te salve, María, llena eres de gracia, el Señor es contigo. Bendita eres entre todas las mujeres, y bendito es el fruto de tu vientre, Jesús.
1: Santa María, Madre de Dios, ruega por nosotros, pecadores, ahora y en la hora de nuestra muerte. Amén.
0: Dios te salve, María, llena eres de gracia, el Señor es contigo. Bendita eres entre todas las mujeres, y bendito es el fruto de tu vientre, Jesús.
1: Santa María, Madre de Dios, ruega por nosotros, pecadores, ahora y en la hora de nuestra muerte. Amén.

0: Gloria al Espíritu Santo.
1: Como era en el principio, ahora y siempre, por los siglos de los siglos. Amén.
2: Tercer misterio de dolor, la coronación de espinas.
1: Los soldados, trenzando una corona de espinas, se la pusieron sobre su cabeza y en su mano derecha una caña. Y doblando la rodilla delante de él, le hacían burla diciendo: ¡Salve, rey de los judíos! Y después de escupirle, tomaron la caña y le golpearon en la cabeza. Padre nuestro que estás en el cielo, santificado sea tu nombre. Venga a nosotros tu reino, hágase tu voluntad en la tierra como en el cielo.
3: Danos hoy nuestro pan de cada día, perdona nuestras ofensas, como también nosotros perdonamos a los que nos ofenden. No nos dejes caer en la tentación y líbranos del mal. Amén.
1: Dios te salve María, llena eres de gracia, el Señor es contigo. Bendita eres entre todas las mujeres, y bendito es el fruto de tu vientre, Jesús.
3: Santa María, Madre de Dios, ruega por nosotros pecadores, ahora y en la hora de nuestra muerte. Amén.
1: Dios te salve, María, llena eres de gracia, el Señor es contigo. Bendita eres entre todas las mujeres, y bendito es el fruto de tu vientre, Jesús.
3: Santa María, Madre de Dios, ruega por nosotros pecadores, ahora y en la hora de nuestra muerte. Amén.
1: Dios te salve, María, llena eres de gracia, el Señor es contigo. Bendita eres entre todas las mujeres, y bendito es el fruto de tu vientre, Jesús.
3: Santa María, Madre de Dios, ruega por nosotros pecadores, ahora y en la hora de nuestra muerte. Amén.
1: Dios te salve, María, llena eres de gracia, el Señor es contigo. Bendita eres entre todas las mujeres, y bendito es el fruto de tu vientre, Jesús.
3: Santa María, Madre de Dios, ruega por nosotros pecadores, ahora y en la hora de nuestra muerte. Amén.
1: Dios te salve, María, llena eres de gracia, el Señor es contigo. Bendita eres entre todas las mujeres, y bendito es el fruto de tu vientre, Jesús.
3: Santa María, Madre de Dios, ruega por nosotros pecadores, ahora y en la hora de nuestra muerte. Amén.
1: Dios te salve, María, llena eres de gracia, el Señor es contigo. Bendita eres entre todas las mujeres, y bendito es el fruto de tu vientre, Jesús.
3: Santa María, Madre de Dios, ruega por nosotros pecadores, ahora y en la hora de nuestra muerte. Amén.
1: Dios te salve, María, llena eres de gracia, el Señor es contigo. Bendita eres entre todas las mujeres, y bendito es el fruto de tu vientre, Jesús.
3: Santa María, Madre de Dios, ruega por nosotros pecadores, ahora y en la hora de nuestra muerte. Amén.
1: Dios te salve, María, llena eres de gracia, el Señor es contigo. Bendita eres entre todas las mujeres, y bendito es el fruto de tu vientre, Jesús.
3: Santa María, Madre de Dios, ruega por nosotros pecadores, ahora y en la hora de nuestra muerte. Amén.
1: Dios te salve, María, llena eres de gracia, el Señor es contigo. Bendita eres entre todas las mujeres, y bendito es el fruto de tu vientre, Jesús.
3: Santa María, Madre de Dios, ruega por nosotros pecadores, ahora y en la hora de nuestra muerte. Amén.
1: Dios te salve, María, llena eres de gracia, el Señor es contigo. Bendita eres entre todas las mujeres, y bendito es el fruto de tu vientre, Jesús.
3: Santa María, Madre de Dios, ruega por nosotros pecadores, ahora y en la hora de nuestra muerte. Amén.
1: Gloria al Padre, y al Hijo, y al Espíritu Santo.
3: Como en el principio, ahora y siempre, por los siglos de los siglos. Amén.
2: Cuarto misterio de dolor, Jesús carga con la cruz.
1: Cuando se hubieron burlado de él, le quitaron el manto, le pusieron sus ropas y lo llevaron a crucificarle. Y él, cargando con su cruz, salió hacia el lugar llamado Calvario. y obligaron a uno que pasaba, a Simón de Cirene, a que llevara su cruz.
3: Padre nuestro que estás en el cielo, santificado sea tu nombre. Venga a nosotros tu reino. Hágase tu voluntad en la tierra como en el cielo.
1: Danos hoy nuestro pan de cada día. Perdona nuestras ofensas, como también nosotros perdonamos a los que nos ofenden. No nos dejes caer en la tentación y líbranos del mal. Amén.
3: Dios te salve María, llena eres de gracia, el Señor es contigo. Bendita eres entre todas las mujeres y bendito es el fruto de tu vientre, Jesús.
1: Santa María, Madre de Dios, ruega por nosotros pecadores, ahora y en la hora de nuestra muerte. Amén.
3: Dios te salve María, llena eres de gracia, el Señor es contigo. Bendita eres entre todas las mujeres y bendito es el fruto de tu vientre, Jesús.
1: Santa María, Madre de Dios, ruega por nosotros pecadores, ahora y en la hora de nuestra muerte. Amén.
3: Dios te salve María, llena eres de gracia, el Señor es contigo. Bendita eres entre todas las mujeres y bendito es el fruto de tu vientre, Jesús.
1: Santa María, Madre de Dios, ruega por nosotros pecadores, ahora y en la hora de nuestra muerte. Amén.
3: Dios te salve María, llena eres de gracia, el Señor es contigo. Bendita eres entre todas las mujeres y bendito es el fruto de tu vientre, Jesús.
1: Santa María, Madre de Dios, ruega por nosotros pecadores, ahora y en la hora de nuestra muerte. Amén.
3: Dios te salve María, llena eres de gracia, el Señor es contigo. Bendita eres entre todas las mujeres y bendito es el fruto de tu vientre, Jesús.
1: Santa María, Madre de Dios, ruega por nosotros pecadores, ahora y en la hora de nuestra muerte. Amén.
3: Dios te salve María, llena eres de gracia, el Señor es contigo. Bendita eres entre todas las mujeres y bendito es el fruto de tu vientre, Jesús.
1: Santa María, Madre de Dios, ruega por nosotros pecadores, ahora y en la hora de nuestra muerte. Amén.
3: Dios te salve María, llena eres de gracia, el Señor es contigo. Bendita eres entre todas las mujeres y bendito es el fruto de tu vientre, Jesús.
1: Santa María, Madre de Dios, ruega por nosotros pecadores, ahora y en la hora de nuestra muerte. Amén.
3: Dios te salve María, llena eres de gracia, el Señor es contigo. Bendita eres entre todas las mujeres y bendito es el fruto de tu vientre, Jesús.
1: Santa María, Madre de Dios, ruega por nosotros pecadores, ahora y en la hora de nuestra muerte. Amén.
3: Dios te salve María, llena eres de gracia, el Señor es contigo. Bendita eres entre todas las mujeres y bendito es el fruto de tu vientre, Jesús.
1: Santa María, Madre de Dios, ruega por nosotros pecadores, ahora y en la hora de nuestra muerte. Amén.
3: Dios te salve María, llena eres de gracia, el Señor es contigo. Bendita eres entre todas las mujeres y bendito es el fruto de tu vientre, Jesús.
1: Santa María, Madre de Dios, ruega por nosotros pecadores, ahora y en la hora de nuestra muerte. Amén.
3: Gloria al Padre, gloria al Hijo, gloria al Espíritu Santo.
1: Como era en el principio, ahora y siempre, por los siglos de los siglos. Amén.
2: Quinto misterio de dolor, la crucifixión y muerte de Jesús.
1: Llegados al lugar del Calvario, le crucificaron. Jesús decía: Padre, perdónales, porque no saben lo que hacen. Era ya cerca de la hora sexta, cuando al eclipsarse el sol, hubo oscuridad sobre toda la tierra hasta la hora nona. Jesús, dando un fuerte grito, dijo: Padre, en tus manos encomiendo mi espíritu. Y dicho esto, expiró. Como le vieron muerto, no le quebraron las piernas, sino que uno de los soldados le traspasó el costado con una lanza, y al instante salió sangre y agua. Padre nuestro que estás en el cielo, santificado sea tu nombre. Venga a nosotros tu reino, hágase tu voluntad en la tierra como en el cielo.
3: Danos hoy nuestro pan de cada día, perdona nuestras ofensas, como también nosotros perdonamos a los que nos ofenden. No nos dejes caer en la tentación y líbranos del mal. Amén.
1: Dios te salve María, llena eres de gracia, el Señor es contigo. Bendita eres entre todas las mujeres y bendito es el fruto de tu vientre, Jesús.
3: Santa María, Madre de Dios, ruega por nosotros pecadores, ahora y en la hora de nuestra muerte. Amén.
1: Dios te salve María, llena eres de gracia, el Señor es contigo. Bendita eres entre todas las mujeres, y bendito es el fruto de tu vientre, Jesús.
3: Santa María, Madre de Dios, ruega por nosotros pecadores, ahora y en la hora de nuestra muerte. Amén.
1: Dios te salve María, llena eres de gracia, el Señor es contigo. Bendita eres entre todas las mujeres, y bendito es el fruto de tu vientre, Jesús.
3: Santa María, Madre de Dios, ruega por nosotros pecadores, ahora y en la hora de nuestra muerte. Amén.
1: Dios te salve María, llena eres de gracia, el Señor es contigo. Bendita eres entre todas las mujeres, y bendito es el fruto de tu vientre, Jesús.
3: Santa María, Madre de Dios, ruega por nosotros pecadores, ahora y en la hora de nuestra muerte. Amén.
1: Dios te salve María, llena eres de gracia, el Señor es contigo. Bendita eres entre todas las mujeres, y bendito es el fruto de tu vientre, Jesús.
3: Santa María, Madre de Dios, ruega por nosotros pecadores, ahora y en la hora de nuestra muerte. Amén.
1: Dios te salve María, llena eres de gracia, el Señor es contigo. Bendita eres entre todas las mujeres, y bendito es el fruto de tu vientre, Jesús.
3: Santa María, Madre de Dios, ruega por nosotros pecadores, ahora y en la hora de nuestra muerte. Amén.
1: Dios te salve María, llena eres de gracia, el Señor es contigo. Bendita eres entre todas las mujeres, y bendito es el fruto de tu vientre, Jesús.
3: Santa María, Madre de Dios, ruega por nosotros pecadores, ahora y en la hora de nuestra muerte. Amén.
1: Dios te salve María, llena eres de gracia, el Señor es contigo. Bendita eres entre todas las mujeres, y bendito es el fruto de tu vientre, Jesús.
3: Santa María, Madre de Dios, ruega por nosotros pecadores, ahora y en la hora de nuestra muerte. Amén.
1: Dios te salve María, llena eres de gracia, el Señor es contigo. Bendita eres entre todas las mujeres, y bendito es el fruto de tu vientre, Jesús.
3: Santa María, Madre de Dios, ruega por nosotros pecadores, ahora y en la hora de nuestra muerte. Amén.
1: Dios te salve María, llena eres de gracia, el Señor es contigo. Bendita eres entre todas las mujeres, y bendito es el fruto de tu vientre, Jesús.
3: Santa María, Madre de Dios, ruega por nosotros pecadores, ahora y en la hora de nuestra muerte. Amén.
1: Gloria al Padre, y al Hijo, y al Espíritu Santo.
3: Como en el principio, ahora y siempre, por los siglos de los siglos. Amén.
1: Dios te salve, Reina y Madre de Misericordia, vida, dulzura y esperanza nuestra. Dios te salve. A ti clamamos los desterrados hijos de Eva. A ti suspiramos gimiendo y llorando en este valle de lágrimas. Ea pues, Señora abogada nuestra, vuelve a nosotros tus ojos misericordiosos. Y después de este destierro, muéstranos a Jesús, fruto bendito de tu vientre. Oh clemente, oh piadosa, oh dulce Virgen María. Ruega por nosotros, Santa Madre de Dios, para que seamos dignos de alcanzar las promesas y gracias de nuestro Señor. Amén.
2: Y damos la bendición final al concluir nuestro Santo Rosario. El Señor esté con ustedes. Y la bendición de Dios Todopoderoso, Padre, Hijo y Espíritu Santo, descienda sobre cada uno de los que ha recitado con fe este Santo Rosario y bendiga sus hogares y sus trabajos.
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1: 7:33. Primera.
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0: 8:02. Primera.
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15: ¿Qué tal? ¿Cómo están? Les saluda Carlos Maturana. Les doy la bienvenida a esta nueva edición de noticias donde sabremos de los recortes de presupuesto a los GORES. Gobernadores apuntan a qué medida atenta contra la descentralización. Del rodaje al estreno insular, la aclamada cinta Wild Horse 9 se exhibirá gratis para la comunidad de Rapa Nui. Hablaremos de autoridades y especialistas que llaman a reforzar la prevención de la silicosis en lugares de trabajo. ¿Qué es? En minutos te contamos.
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15: El préstamo médico de FONASA permite a cotizantes de los tramos B, C y D financiar el copago de atenciones de salud. La entidad salda la cuenta directamente con el prestador y cobra al afiliado en cuotas fijadas según su nivel de ingreso. Ornella Mellado nos comenta más al respecto.
16: FONASA cuenta con el beneficio del préstamo médico, una alternativa diseñada para financiar parcial o totalmente el copago de diversas prestaciones en la modalidad libre elección o por ley de urgencia. En este mecanismo, el usuario no recibe dinero en efectivo, sino que el organismo paga la cuenta directamente a la clínica o centro asistencial correspondiente. Para acceder a esta ayuda, el afiliado debe pertenecer a los tramos B, C o D, contar con un programa médico valorizado y encontrarse al día tanto en sus cotizaciones previsionales como en eventuales préstamos de salud anteriores. Además, la solicitud exige la acreditación de ingresos mediante liquidaciones o certificados previsionales y la presentación de codeudores solidarios o con solvencia similar a la del solicitante. El reembolso se efectúa en cuotas mensuales y no puede superar el 10% del ingreso del afiliado, límite que se reduce al 5% cuando se trata de atenciones enmarcadas en la ley de urgencia. La primera mensualidad vence a los 30 días posteriores a la entrega del beneficio. El trámite se realiza de forma presencial en las sucursales de FONASA, presentando el formulario firmado y la documentación requerida. La modalidad de pago varía según la ocupación. A los trabajadores de dependientes y pensionados se les descuenta por planilla o colilla de pensión, mientras que a los trabajadores independientes deben cancelar directamente en Scotiabank.
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15: La película Wild Horse 9, dirigida por el cineasta Martin McDonagh, contará con una exhibición especial y dedicada exclusivamente a los habitantes de Rapa Nui. La función se realizará durante la segunda semana de noviembre de 2026, pocos días después de su llegada comercial a los cines chilenos el 5 de noviembre. El largometraje guarda un vínculo estrecho con la isla y el país, ya que fue uno de los principales escenarios naturales de su rodaje. Su trama, situada a los hechos en las semanas previas al golpe de estado de 1973, retratando una atmósfera cargada de misterio político y tensión histórica en medio de los emblemáticos paisajes de la Polinesia chilena. La historia sigue a Chris y Lee, dos agentes de la CIA encarnados por John Malkovich y Sam Rockwell, quienes viajan desde Santiago hacia la isla para cumplir una misión confidencial. No obstante, el vínculo que Chris establece con dos estudiantes locales, interpretadas por las actrices Mariana Di Girolamo y Aileen Salas, empieza a torcer el destino del operativo. La producción llega con un gran respaldo de la crítica mundial tras debutar en el Festival de Cine de Venecia con una ovación de 14 minutos y la Copa Volpi para Malkovich como mejor actor, completando un reparto estelar con figuras como Steve Buscemi, Parker Posey y Tom Waits. La cinta rinde homenaje al territorio que le dio vida en pantalla.
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15: La familia de Mateo, un niño diagnosticado con distrofia muscular de Duchenne en Concepción, inició una cruzada solidaria para recaudar más de 1,000 millones de pesos necesarios para costear su tratamiento médico en el extranjero.
12: La región de los Lagos.
15: Autoridades investigan una denuncia por presunto sabotaje en un centro de cultivo salmonero en Calbuco tras detectarse el corte intencional de 15 mallas de contención de peces, lo que activó protocolos de emergencia.
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15: La prevención de la silicosis exige identificar riesgos y usar protección adecuada. En iniciativas como en el Ñuble, autoridades destacaron la importancia de articular al Estado, empresas y la educación superior para forjar una cultura de seguridad laboral. Luis Ramírez nos comenta más en la siguiente nota.
14: La silicosis sigue siendo una de las enfermedades laborales más complejas y perjudiciales para la salud ocupacional, producida por la inhalación prolongada de partículas de sílice cristalina en entornos con generación de polvo. Frente a este desafío, especialistas e instituciones coinciden en que la anticipación y el control oportuno de la exposición son fundamentales para resguardar la vida y el bienestar de las personas trabajadoras. Como ejemplo de estas acciones preventivas, en la región de Ñuble se impulsó un seminario formativo. El director regional de la Dirección del Trabajo de Ñuble, Roberto Aguirre, destacó la importancia de acercar estos contenidos a las nuevas generaciones de trabajadores y profesionales.
17: Para nosotros como Dirección del Trabajo es fundamental generar estos espacios de conversación y aprendizaje. La prevención de la silicosis requiere conocimiento, compromiso y responsabilidad, tanto de los empleadores como de los trabajadores. Queremos que nuestros estudiantes y futuros profesionales conozcan los riesgos desde su formación y puedan contribuir posteriormente a construir lugares de trabajo más seguros.
14: El éxito en la erradicación y mitigación de este agente de riesgo radica en articular esfuerzos de manera conjunta entre empleadores, organismos del Estado y trabajadores. Para lograrlo, resulta primordial promover el cumplimiento riguroso de las medidas de seguridad, la correcta identificación del peligro en las faenas y el uso adecuado de los elementos de protección personal. Asimismo, las políticas laborales actuales apuntan a inculcar la cultura preventiva de las aulas, vincular a los establecimientos de educación superior e institutos técnicos con los estándares de seguridad industrial que permiten a las futuras generaciones de profesionales egresen preparadas para liderar y construir faenas más seguras y saludables.
15: En las últimas semanas se presentó la Ley de Presupuesto 2027, una medida que preocupó a municipios al igual que los gobiernos regionales por el impacto que podrían tener estos ajustes fiscales ante la inversión en empleo y programas sociales. María Belén Araya con el informe.
18: En las últimas semanas se presentó la Ley de Presupuesto 2027, una medida que preocupó a municipios al igual que los gobiernos regionales por el impacto que podría tener estos ajustes fiscales ante la inversión en empleo y programas sociales. En el caso de los gobiernos regionales, 16 gobernadores manifestaron su profundo malestar y rechazo a los recortes que varían hasta el 20% de disminución dependiendo del sector del país, y apuntan a una merma de casi 250 mil millones de pesos. Así lo confirmó el gobernador de Valparaíso, Rodrigo Mundaca, quien dejó en claro su preocupación ante los inminentes recortes.
19: Hoy día la propuesta de presupuesto rebaja los presupuestos de los gobiernos regionales del orden de 250 mil millones de pesos. Cuestión que es bastante inédita porque atenta contra la descentralización en la medida que favorece no el empleo, sino que el desempleo. Y por tanto estamos aquí precisamente para defender el presupuesto de los gobiernos regionales de Chile. Tenemos el firme propósito de batallar junto a los alcaldes, junto a los trabajadores de los gobiernos regionales, junto a todas y a todos quienes comprenden que la descentralización le cambia la vida a las personas. Para bien. La importancia de poder seguir generando empleo, construyéndose FAM, hemos trabajado en materia de infraestructura y equipamiento policial y esto también se va a ver seriamente afectado si los recortes que está proponiendo el ministro Quiroz llegan a proceder.
18: Asimismo, el gobernador regional de Coquimbo también llamó a reconsiderar el presupuesto y recordó los hechos de aluviones en la zona norte, que en la actualidad busca un impulso por parte del gobierno para su reconstrucción.
20: Esta rebaja, este recorte al presupuesto de la región de Coquimbo nos afecta profundamente. Primero porque sufrimos durante el mes de julio un evento climático nunca antes visto en la región de Coquimbo. Y sumado a aquello, tenemos un paso de agua negra que es esencial para que la región tenga recursos, que está cerrado por temas climáticos y que no se va a poder abrir. Este cierre a la región de Coquimbo se le está cortando 12 millones de dólares. Por lo tanto, esto afecta fuertemente el desarrollo de la región de Coquimbo y sobre todo la inversión pública. Necesitamos que el Ejecutivo se sienta a conversar, que eche pie atrás con este recorte y que piense que el desarrollo está en las regiones.
18: La discusión seguirá siendo parte de la agenda mediática en que los gobernadores se moverán para poder rebajar los montos que tienen establecidos en la ley de presupuesto 2027. Y según Mundaca, se esperan un frente común entre los parlamentarios y alcaldes de las regiones.
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15: Lollapalooza Chile 2027 reveló su cartel oficial encabezado por The Killers, David Guetta y Queens of the Stone Age. La cita, que vuelve al Parque O'Higgins, combina grandes nombres globales con destacados proyectos emergentes de la escena nacional. Luis Ramírez nos trae toda la noticia.
21: Lollapalooza Chile oficializó el cartel de artistas para su edición 2027, la cual marcará el regreso del festival al Parque O'Higgins los días 12, 13 y 14 de marzo. La parrilla musical estará liderada por estrellas de renombre internacional como The Killers, el DJ David Guetta y los rockeros Queen of the Stone Age. Tras confirmarse su primera participación en el certamen, la líder de Alicia y las Hormigas, Alicia Bronstein, celebró la oportunidad y agradeció que la producción apueste por la música chilena emergente, calificando al festival como una vitrina fundamental para llegar a un nuevo público e impulsar su difusión.
22: Estamos muy contentos y emocionados de participar en Lollapalooza 2027. Ver el line-up hoy día fue un tremendo honor. Estamos muy felices, muy contentos de haber llegado a este festival. Muchas gracias Lollapalooza, muchas gracias Lotus. Creemos que es súper importante que las productoras generen espacios para artistas emergentes chilenos para poder mostrar su música. Este festival es una enorme vitrina para las bandas como nosotros, que te permiten que muchas personas te escuchen y que también haya mucha circulación de tu información en las redes sociales.
21: El listado internacional también integra propuestas que van desde la energía dance y alternativas de Prodigy y Fontaines DC, hasta los sonidos de Cage of the Elephant, Sombre, Ray, Lola Young y la banda venezolana Raguayana. A nivel local, la cita promete una amplia diversidad de géneros. La sorpresiva inclusión del ritmo tropical de Leo Rey se sumará a los shows de Francisca Valenzuela, Princesa Alba, Gondwana, junto a Kike Neira y el regreso de los Tetas, a la espera de conocer la distribución por días.
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0: La región de Valparaíso.
15: Autoridades alertaron por un presunto vertido de aguas servidas en la playa Las Ventanas. La diputada Chiara Barchesi solicitó fiscalización sanitaria tras denuncias del municipio y pescadores locales, quienes advierten una descarga permanente al mar que podría afectar recursos marinos y la salud de la comunidad.
0: La región de Arica y Parinacota.
15: Las universidades de Arica registraron un alto nivel de postulaciones para el proceso 2026. En la Universidad de Tarapacá, Ingenierías y Psicología lideraron la demanda, con más de 4.900 postulaciones efectivas y un aumento del puntaje de corte en más del 50% de las carreras.
0: La región de los lagos.
15: Autoridades regionales y Empor Mont presentaron en Castro el proyecto Centro Logístico y Extraportuario para Chiloé. La iniciativa considera un terreno fiscal en Dalcahue y busca ordenar la carga, mejorar la conectividad y proyectar el desarrollo logístico del archipiélago a largo plazo.
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15: Luego de la aclaración del embajador de Estados Unidos, Brandon Judd, respecto a sus dichos anunciados en la actividad organizada por la compañía sudamericana de vapores, políticos de varios sectores mostraron su desacuerdo respecto al nuevo episodio. El comentario que más generó controversia de parte del emisario fue con respecto a la soberanía del estrecho de Magallanes, donde afirmó: si ustedes quieren un país que los ayude a proteger sus derechos sobre el estrecho de Magallanes, van a tener que ayudarnos a nosotros en cosas que son importantes para nosotros. Frente a esto, el senador de la UDI, Iván Moreira, mostró su disconformidad frente al representante norteamericano.
1: Ahora el embajador nos dice que tergiversaron sus declaraciones, pero ya lleva 5 emplazamientos al gobierno, lo que constituye injerencia en política interna. Y yo reitero lo que he dicho, el embajador ya confunde cooperación con subordinación. Y Chile no puede aceptar que un representante diplomático no respete ni siquiera las notas de protesta. Chile no es colonia y la esclavitud se terminó en nuestro país mucho antes que en Estados Unidos.
15: El senador Moreira no es el único que está descontento. Karim Bianchi, senador independiente que pertenece al territorio de la región de Magallanes y la Antártica chilena, considera que el gobierno de Chile debería formalmente solicitar a Estados Unidos el retiro del embajador.
2: Considero que el gobierno de Chile debe solicitar formalmente a Estados Unidos el retiro de su embajador, no como un acto de hostilidad hacia el pueblo estadounidense, sino como una señal inequívoca de dignidad y respeto entre Estados soberanos. La diplomacia exige prudencia, pero la prudencia no puede confundirse con pasividad. Y cuando se traspasan determinados límites, los Estados tienen el deber de actuar. Por tanto, Chile tiene las mejores relaciones con Estados Unidos, pero esas relaciones deben construirse desde el respeto mutuo, jamás desde la subordinación.
15: Sobre la aclaración que hizo el estadounidense, la frase que más se repite es: mis palabras fueron claramente sacadas de contexto, asegurando que en ningún momento condicionó la soberanía de Chile.
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15: CONAF resolvió el cierre temporal de la Reserva Nacional Magallanes en Punta Arenas debido al sistema frontal y las complicaciones en los caminos de acceso, buscando resguardar la seguridad de los visitantes.
0: La región de la Araucanía.
15: La municipalidad de Villarrica utilizó maquinaria y recursos propios para reparar el camino a Funalhue-Quetroco, interviniendo de emergencia ante el deterioro de la ruta y los incumplimientos de la empresa contratada por Vialidad.
0: La región del Ñuble.
15: La Seremi de Transportes abrió la licitación para un nuevo recorrido subsidiado en Puerto Suelo, servicio que conectará sectores rurales como Cucha, Urrejola, La Quebrada y Quinteto. Las ofertas se recibirán hasta el 21 de octubre.
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15: Tras una extensa tramitación legislativa, el Senado despachó a ley el proyecto que regula las reglas del uso de la fuerza, conocido como RUF. La iniciativa obtuvo un respaldo transversal y establece un marco legal común para el actuar de las Fuerzas Armadas y las instituciones de seguridad pública. La normativa fija principios de proporcionalidad y gradualidad, estableciendo distintos niveles de intervención según las circunstancias. Entre estas reglas acordadas se encuentra un posible uso de fuerza potencialmente letal, cuando las medidas de contención previa resulten insuficientes. El ministro de Seguridad, Martín Arrau, valoró la aprobación de la iniciativa.
3: Tras 3 años de tramitación, gracias al compromiso de diputados y senadores, hemos logrado total despacho de una ley aprobada por una amplia mayoría que viene a poner en rango legal las reglas de uso de la fuerza, para tener mayor claridad de cómo las fuerzas de orden y seguridad pueden emplear la fuerza, ese monopolio del uso de la fuerza que tiene el Estado y que los mandata a ellos, a ir donde ningún otro chileno quiere ir, a situaciones complejas, para que tengan mayor claridad cuando actúen, para que puedan actuar con decisión en apoyo y en protección de la población, para recuperar el orden y la tranquilidad. Y quiero agradecer a los parlamentarios que han votado a favor, una amplia mayoría en la Cámara y en el Senado.
15: Uno de los principales aspectos de la iniciativa es la definición de un escalamiento o proporcionalidad en el uso de la fuerza que comienza con el despliegue disuasivo y la persuasión verbal. Posteriormente se contempla el empleo de elementos menos letales, técnicas de control físico y munición de salva dependiendo de las circunstancias. La normativa también regula el uso de escopetas con munición antidisturbios frente a un peligro grave e inminente para la vida o integridad física de terceros, policías o militares. Además, considera determinadas situaciones relacionadas con infraestructura crítica y recintos militares.
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15: Un ejemplar canino de carabineros detectó droga oculta entre las pertenencias de un pasajero durante una fiscalización en Iquique, permitiendo su detención e incautación de las sustancias ilícitas tras ser puesto a disposición judicial. Eso es todo por el momento. Nos encontramos en la siguiente edición de noticias.
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2: 8:34.
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2: 9:03.
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10: 9:38.
9: Primera.
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Muy buenos días, ¿cómo están? ¿Cómo amanecieron este lindo día? Día de sol que ya está comenzando a firmarse. Oiga, en un clima que está, pero la tendala por todos lados. Le damos gracias a Dios por estos días primaverales que nos acompañan, ¿eh? Claro que sí. Ya todo informado, la tendala en Santiago ayer nomás, Rancagua no estuvo ajeno a aquello. Y otros sectores precordilleranos, ¿eh? Temperaturas altas, lluvias tibias, caídas de agua inesperadas. No respetaron lo que es ningún tipo de prevención. Se datan 2.000 viviendas dañadas con el barro en el barrio alto de Santiago. Clínicas, autos, no, todavía. Hoy hay un montonero de piedra que no saben qué hacer con ella ahora. Bueno, para hacer un nuevo cerro, de puros peñascos nomás. Por otro lado, ayer también nos llegaba la información, vertientes que no brotaba agua hace años, salía pero como manantial, unos verdaderos ríos en algunas partes precordilleras. ¿Sí? Bueno, así es la naturaleza, pues. Siempre lo hemos dicho, como un péndulo, va y vuelve. Bueno, gracias a Dios por todo lo que tenemos, lo que podemos disfrutar por estos 9 grados que nos acompañan ya a temperatura real, una humedad que está en un 85%, pero lo más probable es que disminuya rápidamente. La sensación térmica es mayor, sí, se sienten como 13 grados y se dice que está mayormente soleado. Hay una que otra nube por ahí dando vuelta. Vamos a ver si esta condición se mantiene en estos ratitos. En este día viernes ya estamos saludándole en Facebook con imágenes de Puertecillo, litoral, ¿cierto? Muy cercano a nuestro centro de Litueche, donde muchos de nosotros más de alguna vez hemos tocado las aguas, lo hemos bañado, algunos a la pesca, ¿cierto? En estos sectores. Bueno, Puertecillo es nuestro foco el día de hoy para este día viernes, ya desearles que tengan un buen fin de semana. Saludamos a quienes están en rosariofm.cl, a los que están también en nuestra señal aire, la 92.700 MHz, eso es 92.7 en la frecuencia modulada. Llegando más allá de tantos kilómetros, lo más que nos importa es llegar a vuestro corazón. Así que un aplauso a usted que está en sintonía. Gracias, gracias y más gracias. Una canción bonita para día viernes, ¿no? Sí, así que vamos para que Dios bendiga este amor, o nuestro amor.

0: Bonitas sorpresas nos da la música, compadre, y la vida. Y estar aquí con las personas que han forjado el camino de muchos como el mío también. Gracias, compadre, por compartir este momento con nosotros.
1: Al contrario, Cari, gracias a ti, gracias por el espacio y por invitarnos. Me da mucho gusto poder compartir esta versión contigo, esta canción que amo, y cantarla con tu estilo también. Dios te bendiga.
0: Gracias, mi viejo.

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ya está. Ahora sí, estamos de vuelta. Arrancamos con más sol que hace un ratito atrás. Con 9 grados, ¿eh? 9 graditos. Y un 92% de humedad, que dice usted. Oye, que está alta la humedad para la hora, ¿eh? Para la hora que va. 9 grados de temperatura. La sensación nos dice que hay advertencia de tormenta. Oye, igual que el SAE ayer, ¿eh? Sí, las alarmas sonaron como 3 horas después del desastre en Santiago. Andamos clarito. Prepárate. Oye, ya se advierte en un verano bastante caluroso también a propósito de este niño que es el que tiene la tendala. Los incendios en verano van a ser un latente peligro. Así que a cuidarse, a mantener el pasto a raya, ¿eh? Saludamos a los amigos que ya iban a comprar el veneno hoy día. El pesticida también es una buena manera de controlarlo, ¿eh? Sí, mantenerlo a raya, chiquitito, bajito y si no, desaparecido. El pesticida hace eso, pero hay que hacerlo con precaución y llevando las normas también. Algunos dicen que es caro, van entre, bueno, depende del negocio, pero están ahí entre 10.000 y 20.000 pesos más o menos de costo el litro de pesticida, que ayuda a mantener, ¿cierto?, a raya los lugares que no necesitamos que haya pasto o que corramos peligro con él. Esa es otra opción. A ver, saludamos hasta ahora ya, le damos la bienvenida. Llegó número uno nuestra amiga Virginia Barraza. Saludito para ella, muy buenos días. Good morning. Así pues. Oye, vamos a saludar rápidamente. 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Un cafecito, algo dulce, algo rápido, algo para amortiguar por ahí la mañana, la tardecita. 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Profesionales de la electricidad. Bueno, luego vamos a continuar. Vamos a continuar con más y más. Ahora sigue la música. Llegan. Ya lo reconoce, Américo en el escenario, junto. ¿A qué personaje?

10 de la mañana con 22 minutitos, día viernes, viernes. Y nuestro cuerpo lo sabe, dice por ahí, ¿eh? Bueno, oye, ya están saliendo los flyers de la fiesta del Cordero, ¿eh? En las redes sociales, emanados desde la ilustre municipalidad de Litueche. Con calma, mire que lo que están haciendo es avance de noticias. El secano costero, ¿cierto? Bueno, el secano costero está de fiesta, la fiesta del Cordero. Litueche, 21 años. Oye, 21 años, ¿eh? Corazón del secano costero. Oye, salud por aquello. Bueno, en el flyer ahí se sale posible parrilla, ¿no? Bueno, lo que están informando ahí, decirlo de otra forma, es que se está licitando, está la licitación abierta, y una vez que ya liciten los artistas quienes se adjudiquen, bueno, se entrega la parrilla programática definitiva, ¿no? Eso es todo. Lo que sí que pasa, que tiene que suceder el seguro en la gastronomía, la artesanía, ¿cierto? Y la viticultura, el folclore, son partes, ejes importantes dentro de las fiestas, ¿no? Para ello se organizan los puestos, se organizan las fechas, hay reuniones. El lugar también es algo que está predispuesto en Caserío Talca, el lugar de siempre. Así que, bueno, en el fondo lo que está pasando es que se está armando ya la fiesta del Cordero. Cuando estamos a 9 ya del mes. Recuerden que sus fechas tradicionales siempre son al fin de mes de octubre, ¿no? Esperamos no haya inconvenientes para que tengan que cambiarse las fechas o algo por el estilo. Así como está el tiempo, oiga, ay, ay, ay, nada se sabe, ¿no? Eso es lo que está pasando en las redes sociales, ¿no? En nuestro interno, en nuestro Facebook. Nuestra amiga Virginia Barraza nos dice: hola, buenos días, don Mario, saludos y bendiciones para todos. Ahí nos regalan un cafecito a esta hora. Con los mismos 9 grados y una sensación más alta, ¿eh? Se sienten como 14 grados, pero la temperatura real es de 9 nomás. Y la humedad bajó un punto. Está en 89 en este minuto. Va y viene la humedad ambiental. Va y viene. Ay, ay, ay. Vamos a la rosa mejor esta obra.

0: 10 de la mañana con 30 minutos. Oye, plena primavera. Sí. De todas maneras, gana la naturaleza. Ya se ven esos cerros totalmente verdes. Las flores, tanto las de casa, las que podemos manejar, las domésticas, por decirlo de alguna manera, o las de criaderos, y también las silvestres, las naturales, están en su máximo punto en el año, ¿sí? Cuando florecen, cuando dejan un paisaje armónico, muy, muy bonito. Saludamos por acá a don Sergio Barraza. Oye, lo que damos el aplauso de Tatita, ¿vale? ¿Cómo está Tatita? Bien. Oye, el apellido Barraza la lleva, parece a esta hora de la mañana, ¿eh? Claro que sí, pues. En este día viernes. A ver. Oye, el tema del aluvión no tiene la tendala solamente en Santiago, ¿eh? También en los roces políticos ahí, en los medios de comunicación. Dejando la tendala nomás, palos para allá, palos para acá. Y al final del día se les va a olvidar y mañana viene con otro tema y así va la cosa. Lo decía un periodista en la mañana, un animador en la mañana. Somos de memoria corta, se nos olvida ligerito. Buen día, veteranito, dice por acá don Sergio, un saludo a todos, con los mejores, con las mejores vibras. Así que saludito ahí del Tatita, oiga. Así nomás, pues. Nos toca seguir con la música por acá. Vamos a seguir escuchando la música que usted nos acompaña. Pongámosle ritmo.
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0: Yo sé que a alguien le gusta Luis Lambi por ahí, ¿eh? Así que ahí está el tema. Para disfrutar el ritmo, ¿eh? Por si acaso.

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5: 10:37. Primeras.
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4 minutitos acá en la 92.7, la radio del Litoeste. Tenemos la invitación para mañana 11. Sí, mañana 11. Mañana 11. No, el domingo 11. El 11, mañana estamos a día, ando adelantadito. El domingo. Hay un encuentro, una gran jornada de fútbol senior. Sí, allá en la sede de la cancha de Hidango. Dejen que me estoy estirando para ir a buscar toda la información. El Club Deportivo Hidango es la sede para...

este gran campeonato senior este domingo 11 con tarde a las 9 de la mañana. Todos invitados ahí a disfrutar del fútbol. Un gran campeonato, ¿eh? Sí, un compañerismo en cada partido. Y respeto, por supuesto, la invitación para los futboleros. Va a haber campeonato de brisca. Usted, para amigos, que le gusta la brisca ahí, a taparla, al renuncio, a los 40, bueno, y a todas las que tienen que hacer en la brisca. Y se suma el campeonato Rayuela también, pues. Así que ya lo saben, los rayoleros pueden llamar un número que les voy a dar a continuación para inscribirse desde ya. Diversión, estrategia y buena compañía. Por supuesto, vamos a tener un buen bar, una rica cocina, sí. Bueno, todos unidos por el deporte y la amistad. Todo esto en beneficio del cuarto año medio B del Liceo El Rosario. Ya, así que a disfrutar grandes premios también, pues. Premios y sorpresas. Oye, la entrada general para toda la comunidad a 2 luquitas nomás para ir a cooperar, a ver estos grandes partidos. Número de inscripción para los rayoleros, llamar a Daniel al 941-70-26-59. 941-70-26-59. Bien, ¿qué más tengo por acá? Saluditos a esta hora, pues. Sí, saludamos a quienes nos están acompañando ahí de tempranito. Llegó nuestra amiga Virginia Barraza. También don Sergio Barrazas Tenorio está por ahí. Tapitas Litueche. Saludamos a Tapitas Litueche, esta noble causa que nos acompaña siempre, ¿ah? Sí. Recuerde tomar el hábito de juntar las tapitas de las botellas, las tapitas, el plástico duro, sirve para reutilizarlo. Así que tome el hábito de guardar las tapitas y déjele las trampitas, ¿eh? Y si quiere cooperar de otra forma, no eche basura, pues. Siempre encargamos que no echen basura a las trampas de las tapitas, ¿eh? ¿Sí? Vamos con Barbarita Quintanilla saludándola. Muchas gracias por acompañarnos. Comienza a sonar la música que pidió don Sergio por ahí públicamente. Dice, un temita para levantar el ánimo, ¿eh? Para un buen fin de semana. Encontré la cadenita. Elpo, el encontrador.

0: 10 de la mañana con 52 minutos. 10 con 52.
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0: Oye, vamos a continuar saludando por acá. 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Continuamos por acá, pues cuando faltan 6 minutos ya para la hora 11. Yo soy... Yo soy el aventurero, dice Pedro Fernández, a esta hora de la mañana.
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1: Ahí estaba el señor Pedro Fernández, o Pedrito Fernández, como usted lo quiera, ¿eh? El aventurero. Me acordé de un aventurero por ahí, ¿eh? No era nada el pariente, pero aventurero al fin y al cabo. Bueno, nosotros continuamos por acá, acercándonos a la hora 11 con 14 grados de temperatura real y ya en forma dinámica, ¿cierto? Haciendo el equilibrio con la sensación. Eso quiere decir que estamos a uno. 15 se sienten, 14 son reales y la humedad sigue bajando, más en un 79%. Comenzó a acelerar, ¿cierto?, la caída de la humedad ambiental. Lo que pinta una tarde calurosa. Hablando en idioma coloquial. Así estamos, pues, disfrutando también de vuestra compañía por ahí, de estos chicos y chicas que nos acompañan con sus comentarios. El día viernes sabemos que parten despacito. No hubo programa hoy día, parece. No vino, así que. Pueden hacer los comentarios nomás, ¿eh? Tranquilamente ahora. Siempre el día viernes, sí, yo sé que esperan ahí que pase un poquito el programa de la cooperativa y después empezamos ya con los comentarios y los programaciones. Están activos, ¿eh? El WhatsApp, rosariofm.cl. También recuerde que vamos en forma paralela en Instagram. Saludamos a nuestros amigos ahí en Instagram, a quienes seguimos y nos siguen. Claro que sí. Bueno. Hoy tenemos un solo corazón a esta hora. Se lo dejamos ver. Claro que sí. Bueno. Tránsito. A tránsito. Vamos a dejar a tránsito nomás, porque lo que pasa aquí también pasa ahí en Instagram nomás, ¿eh? No los delatamos. Solamente los públicos de Facebook son los que saludamos. Si usted quiere que le saludemos o quiere pedir un temita público, denle nomás, pues. A ver qué estoy mirando por acá. ¿Qué van haciendo? Ah, estos chiquillos. Son los chiquillos que están soltando una cantidad de peces a la laguna. Sí, bueno. Bien, no aparece la fiesta de cordero también en Instagram, ¿eh? Sí, en su 21 versión ya. Bueno, nosotros, ¿qué nos aparece más inmediato? Es la música. Ah, no te creas, no te creas. Nos llega Bien Jovi. Y vamos a saludar de inmediato antes de que se nos vaya a olvidar la persona ingrata que no se conecta, ¿no? Sí, bueno.

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5: 11:04. 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
5: 11:09.
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17: Ya tenemos las 11 de la mañana con 12 minutos acá en el centro de nuestra comuna. Como decía nuestro director que nos acompaña desde el cielo. O ex director, claro que tenemos el director presente. Nos acompaña desde el cielo, decía del kilómetro cero. Claro, todos los puntos parten en la plaza. Aquí estamos, pues, ya. Al mundo. Saludamos a quienes están por ahí en la sintonía también de Rosario FM. .cl. Oye, vamos a saludar a quienes se van incorporando. Reiteramos el saludito para Barbarita Quintanilla Bustos, para Tapitas en Litueche, para Jessica Moya, ¿cómo está? Buenos días. A Sergio Barraza Tenorio, a Virginia Barraza, y también está esta hora por acá la Noelia Núñez. Los dejo. No, tampoco no están. Oye, está barato el tema por allá, la Carol Bazar en la calle San Antonio, por allá está atendiendo, estará atendiendo, ¿no? Sí, estará de estar atendiendo. Sí, me dice que está con todo baratito. Todo bajo el agua, venga, todo bajo el agua. Sí. Día viernes. Bueno, ya vamos a saludarlo como auspiciador. Viene en un ratito. En sus comentarios, ¿qué más los deja por acá? Ya, ahora entendí cuál era el mensaje por aquí. Pues. Ya, la Carol Bazar los saluda a todos los que están en sintonía también. ¿Eh? Ahí digo. Oye, sí, de esto de andar en estado de ebriedad, esta hora día viernes. Ya, es viernes y yo te quería, porquería. Es el tema que comienza a sonar. Oye, ¿por qué le ponen efecto de invierno?
18: India.
17: Sí, o sea, bro.

buen día, buen día. Buen día. Harto buenos días para todos, por supuesto. Hoy saludamos en la Iglesia Católica, hoy día recuerda a San Dionisio. Bueno, San Dionisio de París, bueno, también es conocido como San Denis, ¿sí? Denis o San Dionisio, fue el primer obispo de París y el apóstol de las Galias en el siglo III. Bueno, festividades de él es cada 9 de octubre, el santoral católico lo recuerda. Compañeros de martirio también, murió junto al presbítero Rústico y al diácono Eleuterio. Recuerde que son todos sacrificados, condenados al martirio por defender la fe católica. Esa fe que hoy día podemos asistir libremente gracias a estos mártires y a todas las personas que han defendido la fe durante la vida del mundo. Lugar y fecha de la muerte, fueron decapitados en Montmartre, París, alrededor del año 272 después de Cristo, durante las persecuciones romanas contra los cristianos, contra personas que siguen en la fe de Cristo. La tradición de la sepulcra, una leyenda muy antigua, narra que tras de ser decapitado, San Dionisio tomó su cabeza entre las manos y caminó varios kilómetros predicando hasta desplomarse en el sitio que se levantó después, la famosa Basílica de Saint-Denis. Así nomás, tomó su cabeza y siguió caminando y siguió predicando. Así dice la historia, que data del año 272 después de Cristo, o sea, en el tiempo actual. Ay, saludamos a los Dionisios y también a los Denis. A las Denis. Qué cosas, ¿no? Qué cosas. Ay, ay, ay. Sigamos por acá. ¿Dónde estás? Es Freddy. Freddy. Una cancioncita también en este estilo, pues.

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2: Ay, ay, ay, oye, qué verdad traen algunas canciones, ¿eh?
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2: La riqueza de un pobre. Pobre, hay unas personas que no reconocen este término como tal, ¿eh? Sí, que pobre es aquella persona mezquina, él es el indolente, el que no es capaz de ponerse los zapatos de los demás, el que no sufre por otro, eso es pobre. Esa es la verdadera pobreza de este mundo. Y qué tantas verdades hay, ¿eh? Al final del camino, ni a uno le sobra ni a otro le falta. Todos por el mismo, claro que sí. Hay que pasar por el mismo túnel y tiene la misma luz al final, ¿eh? Claro que sí. Ni ley, ni especial, ni de marca, sino que son la misma para todos. ¿Qué verdad más grande, canciones? Bien. 11 de la mañana con 26 minutos. 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Ya regresamos. Les cuento un poquito de cambio solar después de comerciales y la música. ¿Qué pasó? Voy a esperarla. Espero la una, le espero la dos, le espero la tres. Algunas canciones. A ver. Una canción me están escribiendo ahí de Tommy Rey. Alguna canción de Tommy Rey. Vamos a ver qué dice por acá Tommy Rey. Estará por acá porque dice cualquiera de Tommy Rey. La vez anterior que la pidió coloqué los domingos, todos los domingos. Podría ser que ahí hay dos. Con una sola nomás. Oye, a ver si lo coloco solo, porque sale con altas dulas por aquí, chiquillo, este día. Y la canción que más hace fama es la de los domingos. Sí. Y estos son muy largos. Oye, a este cabrón le gusta hacer los mixes. Bueno, vamos a complacerle acá con la Tommy Bay acompañado. Y regresamos.

0: 11:36. Primera.
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La primavera, que le ha costado un poco asentarse en su época. El invierno no la quiere dejar. Hasta las estaciones tienen envidia ahora, oiga, Carlos. Hay que dejar el lugar ahí, ¿eh? Sí, lo toqueta. Bueno, 13 grados nos acompañan este día de primavera. 13 reales, la sensación térmica de 14. No se ha movido en la última hora y un 72% de humedad. Todo parejito. Esperemos que se seque un poquito más el ambiente, la humedad que hay, para que se eleven las temperaturas. Cada día que pasa también y ahora nos acercamos más al sol. Recuerde que nuestro viajar alrededor del sol es una especie de huevo, ¿sí? No es exactamente redondo. Entonces ese paseo que damos en 365 días del año, que es lo que se demora, ¿cierto? O al tiempo de un año, es lo que se demora en dar vuelta a la Tierra, en completar un ciclo. Cuando estamos en invierno, vamos a la parte más lejos del sol. Después llegamos, en cierto, ya a la parte más cerca, en el día más caluroso del verano. O se espera que sea el día más caluroso. Pero como están las cosas, ¿quién sabe? ¿Quién sabe? El otro día lo conversábamos del año 1800, que no se hacía presente el sistema que estamos viviendo actual. Le llaman el niño ahora, en aquel tiempo era en registro nomás. En aquella época que iba la tendalaje entre el invierno y el verano, fallecieron hartas personas. Esperamos ahora estar mejor preparados. En este verano nosotros se lo advierte que nos preparemos para el calor, así que todas nuestras decisiones de trabajo, de dónde refugiarnos, cómo planificar nuestras tareas, deben enfocarse desde ya, ¿cierto?, a esperar un verano cálido. Recuerde que los golpes de calor pueden ser letales para el ser humano. Así que a los que están trabajando con personas, ya deben ir planificando sus jornadas, cómo adaptarlas, cómo no exponer. Hay horario en que se le hace un llamado, ¿cierto?, desde las instituciones a bajar el ritmo de trabajo, sobre todo en las horas de pico. No esperemos estar con la soga al cuello para empezar a prepararnos. Adelantémonos. Seamos proactivos, decía un segurito acá en los micrófonos de la radio hace algún tiempo. Segurito de la CONAF, proactivo también para los incendios desde ya. El raspar, limpiar ahora que está húmedo, ahora que está más blando. No dejar que ese pasto crezca. Yo le sugería en la mañana el pesticida, que es una buena solución y una solución que se ocupó bastante. No se recomienda mucho, no sé, por la razón de que son químicos. Pero sí, se ocupa mucho en la zona, dando resultados positivos. Sigamos compartiendo la música acá en la 92.7. Oye, con estos cambios de clima, el mar suelta hasta las loas. Pero esta es la loa de Shakira.

0: 11 horas ya con 48 minutos en este día viernes. Oye, también tenemos la posibilidad de esa música linda, pues. Claro que no, todo es movimiento, ahí que ánimo, que el fin de semana. Hoy el fin de semana tenemos unos boleritos también por allá. Pero bueno. Así vamos con la música. Me salté por acá a abrir el baúl de los recuerdos que tenemos para regalarle también a esta hora. Sí, siempre a la hora del almuerzo es más aquietante. Bueno, vamos a partir para muestra un botón, dicen por ahí, con un recordado y querido artista. Hay varios por ahí que les mueve el corazón, ¿sí? Ya, y no se pongan ansiosos porque llega.
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0: Albergamos ansiedad.

Bien, ya son las 11:54 minutos, esta hora regaloneando ahí en el baúl de los recuerdos también, ¿eh? Estamos escarbando por acá. Hoy encuentro de inmediato unas canciones bonitas, hermosas, llenas de poesía. No tan igual como las de ahora. Oye, qué falta de poesía quedaba en el mundo también, ¿eh? ¿Será problema del clima ese, oye? No sé, lo desconocemos. 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Bueno, hay hartas canciones bonitas aquí, pero voy a partir de a poquito, ¿sí? Voy a partir con una amiguita.

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0: En el nombre del Padre, del Hijo y del Espíritu Santo. Amén. El ángel del Señor anunció a María
1: y concibió por obra y gracia del Espíritu Santo.
0: Dios te salve María, llena eres de gracias, el Señor es contigo. Bendita eres entre todas las mujeres y bendito es el fruto de tu vientre Jesús.
1: Santa María, Madre de Dios, ruega por nosotros pecadores, ahora y en la hora de nuestra muerte. Amén.
0: He aquí la esclava del Señor.
1: Hágase en mí según tu palabra.
0: Dios te salve María, llena de gracias, el Señor es contigo. Bendita eres entre todas las mujeres y bendito es el fruto de tu vientre Jesús.
1: Santa María, Madre de Dios, ruega por nosotros pecadores, ahora y en la hora de nuestra muerte. Amén.
0: Y el Verbo de Dios se hizo carne
1: y habitó entre nosotros.
0: Dios te salve María, llena de gracias, el Señor es contigo. Bendita eres entre todas las mujeres y bendito es el fruto de tu vientre Jesús.
1: Santa María, Madre de Dios, ruega por nosotros pecadores, ahora y en la hora de nuestra muerte. Amén.
0: Ruega por nosotros, Santa Madre de Dios,
1: para que seamos dignos de alcanzar las promesas y gracias de nuestro Señor Jesucristo. Amén.
0: Te suplicamos, Señor, que derrames tu gracia en nuestros corazones, ya que habiendo conocido por medio del ángel la encarnación de tu divino Hijo, que por su pasión y muerte de cruz seamos conducidos a la resurrección. Te lo pedimos por Cristo nuestro Señor.
1: Amén.
0: Gloria al Padre, al Hijo y al Espíritu Santo.

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Oye, ya estamos de vuelta, descontando ya jugándonos los últimos minutos, en sí son las 12:04 de lo que es el matinal. 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Bueno, vamos a continuar con los programados también que están llegando a través de nuestro WhatsApp y que son de ustedes, de sus gustos. Si alcanza, me dice, por supuesto, pues ahí estamos y me queda más todavía. Detén el tiempo, la canción programada de esta hora.

10 de la mañana con 9 minutos, ¿sí? Así es. Quiero contarle a ustedes que nos acompaña también Casa Deco Mazare, como oficiador a esta hora, le ofrece y le dice que está atendiendo de todo en su local en este día viernes. Y a las 15 horas regresa con su programa La Tarde Es Nuestra. Hoy vamos con onda latina, chicos, así que a los que les gusta el latino bailable, a disfrutar, a mover las caderitas, sí, va a hacer ejercicio para hacer las cositas que hay que hacer en la tarde también ahí, ¿eh? Así que le adelantamos ya, no se lo pierdan, a las 15 horas. 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Ahora sí, nos vamos hacia el camino a Pichilemu. 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Bien, chiquillos, vamos a seguir. Hoy un amigo por acá me dice, me escribe, me dice, me gustó la última canción de la pulga mexicana, el bolsero. Dejémoslo ahí nomás, era el bolsero, no me acuerdo cuál fue la última que tiré. Pero bueno, esto fue ayer. Oye, no, somos de memoria volátil. Somos igual que los computadores, ¿eh? Dormimos y se nos apaga la RAM. Bueno, ese, el amigo suyo, oiga, está pidiendo canciones como esta antes, así que lo puedo programar el rock primero. Si alcanzamos, le complacimos, pero su amigo, usted sabe cómo es. Ahí está la canción de su partner.

Ahí está su amigo, parece, mira, el amigo que me está pidiendo el rock and roll, era para usted y para él. Así dijo. Oye, así están los amigazos por acá. Buenos días, viernes, ya no lo encontramos hasta el lunes, chiquillos. Así que aprovechemos los últimos 15 minutos. Sigamos, sigamos de inmediato.

Bueno, me quedé pegado por acá porque tengo una alarma yo de las noticias que van saliendo de la Cámara de Diputados por el otro día. Y la última que se destaca, ¿cierto? En la que se autorizó ya por el Senado a lo que es la ley de utilización de fuerzas de carabineros, bueno, en las policías y toda la Fuerza Armada cuando se trata de resguardar, ¿cierto?, la seguridad pública. Eso ya es un hecho, lo hemos compartido y va pasando. Bueno, ahora la Cámara de Diputados hace noticias porque también en forma mayoritaria, ¿cierto?, aprobaron cuáles son las causales para perder la licencia de la ley de tránsito. Hay un cambio de ley. Ya la Cámara de Diputados hace el primer trámite para ampliar las causales de suspensión de la prohibición de la licencia de conducir. La propuesta impulsada, dice por acá, cuando saquen los famosos comerciales del medio, se lo destaco al tiro. Y después. Ahí sí, ahí para acá, déjenme correrme un poquito para leerlo bien. Bueno, la propuesta impulsada por el diputado Ignacio Achurra y la conocida popularmente como Ley Toretto 2.0 pasa ahora a un segundo trámite legislativo en el Senado con el amplio respaldo transversal. Es una ley que lleva bastante respaldo, ya lo adelantan. Con esto, abre comillas, permite sacar de circulación, sacar de la calle a personas que creen que las carreteras son pistas de competición, poniendo en riesgo tanto su vida como la de las demás personas, a los peatones y a los conductores. Nos sentimos muy satisfechos de que este proyecto se haya aprobado de manera absolutamente transversal, destacó el parlamentario cerrando comillas por la iniciativa. La suspensión de licencia de conducir en los casos en que el proyecto de ley nació para corregir un vacío normativo detectado tras un indignante episodio ocurrido en el junio pasado en la región metropolitana. En aquella oportunidad, un sujeto identificado como Pablo Izquierdo Reyes fue captado en la autopista de la carretera norte manejando la extrema velocidad de 264 kilómetros por hora. Pese a que fue formalizado por el delito de conducción temeraria y contaba con un historial de condena previa por manejar en estado de ebriedad, el tribunal no pudo aplicarle la suspensión provisoria de los documentos mientras durara la investigación, dejándolo libre para el volante. Con esta modificación legal, los parlamentarios buscan evitar situaciones de ese tipo que se repitan en las calles del país. ¿En qué consiste el cambio? Dicen por acá. La indicativa modifica directamente el artículo 197 de la ley 18.290 de tránsito. Entonces, una medida cautelar directa desde el primer minuto del proceso judicial. En concreto, la norma dispone que suspensión inmediata ante el delito del que se considere la suspensión o la cancelación del documento. El juez deberá decretar la suspensión provisoria de la licencia de la misma audiencia de control de detención o petición de fiscal querellante o víctima. O sea, ya tienen que hacerlo los jueces en caso que se vean involucrados en este tipo de cosas. Hoja de vida, la medida quedará registrada en forma directa al historial del conductor. Excepción fundada, solo si se evitará la suspensión, si el tribunal emite una resolución debidamente fundada, argumentando que el medio es necesario o proporcional al caso. Abono a la condena final, también lo dejaron claro todo el tiempo que el conductor
permanezca con la licencia suspendida durante el juicio, se abonará al castigo definitivo que determine la sentencia. O sea, le pusieron coto a por lo menos a una parte de la ley. Ojalá, ojalá disminuyan los accidentes, que es lo que se busca. Ahí estaba la alarma, por eso sonaba la alarma de noticias, pues. Bueno, está en el trámite en todo caso, está en el trámite, porque recuerda que tiene que pasar al Senado y después ser promulgada, todavía no es ley. A ver, ¿qué tenemos por aquí más? Ándate, cabrito, dice. Sí, son las famosas caídas de agua que se hacen en la cordillera, muestran imágenes. Oye, aparte de caer agua así como que le estaban tirando con balde, relatan algunos testigos ayer, hacía calor, pues. Y también eso era un agua tibia que derritió la nieve que estaba acumulada en la base de la cordillera. Así que todo se juntó para que dejara la tendada. Claro, ahora hay llamados. Hay otros puntos del país también que están en forma crítica. Se declaró zona de emergencia. Ay, tienen la autoridad de cabeza en este minuto. Ay, Dios. Gracias a Dios estamos por acá un poco más tranquilos. Así que, a seguir disfrutando lo que Dios nos da cada día. Oye, que tengan un buen almuerzo. Yo me despido ya. Nos encontramos en la Pulga Mexicana y también en el programa con Carol a las 15 horas. Donde hoy día la fiesta es latina, una fiesta de viernes latina. Vamos a ver cómo está la animadora, ¿eh? Sí, pues. A ver si se ríe un poquito. Oye, ni un solo chiste, ¿eh? No, para nada. Bueno, tiene que contar chistes también, ¿no es cierto?

Oye, pero le escapé a un minuto, me fui un minuto antes. Bueno, la vamos a empezar de nuevo, sí. Y me fui sin respeto también, po. Se me olvidó, perdón, lo saludamos de inmediato. Siempre les pido que nos acompañen a Barbarita Quintanilla, a Tapitas Litueche, Jessica Moya, a Sergio Barraza Tenorio, Virginia Barraza, también está Karencita Donoso Serrano, Noelia del Carmen Núñez, a los que están en WhatsApp, a los que están en Instagram, en rosariofm.cl y también en Messenger. Gracias por acompañarnos. Oye, récord de compañía el día 7, ¿ah? Sí, y siguen llegando por ahí esos likes. Bueno, después lo vemos. Ahora sí, empecemos entonces. Chau, chau.

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7: Hola, ¿qué tal? ¿Cómo están? Les saluda María Belén Araya y les doy la bienvenida a este nuevo informe de noticias, donde hablaremos del embajador de Estados Unidos en Chile, quien nuevamente se encuentra en el centro de la polémica tras cuestionar la soberanía chilena en la Antártica. ¿Qué dicen los expertos? En minutos te contamos. Abordaremos cómo los fenómenos meteorológicos repentinos desafían los sistemas de alerta temprana. Sabremos de la condena a un empresario por destruir humedal en los ríos. Arriesga 8 años de cárcel y es el primero por ley de delitos medioambientales.
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7: El embajador Brandon Yud nuevamente está en el centro de una polémica sobre sus dichos respecto a la soberanía de Chile en tierras de la Antártica. Sobre esto nos cuenta más Felipe Loyola.
8: No ha pasado una semana y nuevamente el embajador estadounidense Brandon Yud vuelve al ojo del huracán. Antes, incluso, del polémico comentario que puso en duda la soberanía chilena sobre el estrecho de Magallanes, según confirmó La Tercera, el representante estadounidense comentó: Antártica queda fuera de mi jurisdicción. El sistema de tratados de Antártica dice que no hay un territorio que es de un país. Por lo tanto, no hay una Antártica que pertenezca a Chile. Frente a estas declaraciones, el pasado jueves 8 de octubre, el canciller Francisco Pérez Mackenna volvió a reafirmar la soberanía de Chile sobre todo el territorio chileno.
6: Mire, lo importante aquí respecto de este tema es volver a insistir en lo que hemos repetido muchas veces. El estrecho de Magallanes fue, es y será siempre chileno. Eso es lo importante y eso es lo que nosotros hemos repetido una y otra vez. La integridad territorial no es transaccional. Así que aquí lo que tenemos que tener presente es que Chile siempre va a defender su soberanía. El resto de los temas tendremos que verlos a su debido momento.
8: El académico del Instituto de Estudios Internacionales de la Universidad de Chile, Gilberto Aranda, explicó cómo funciona la soberanía de Chile sobre el suelo antártico. Chile, al igual que varios estados, tiene demandas reclamando soberanía de las tierras antárticas. Producto de esto, en 1959 se firmó un tratado con 11 países más, en el que establece las demandas como congeladas. De hecho, el tratado limita todas las actividades económicas que puedan realizarse en dicho terreno.
9: Lo que puedo decirles es que el embajador Yud probablemente no está demasiado al tanto del tratado que su país firmó, el Tratado Antártico firmado en la capital de su país, en Washington, en 1959, que lo que hace es congelar las demandas por soberanía que reivindican varios otros países, incluyendo también Estados Unidos. Entonces, si esa lógica puede llevar a pensar que, por lo tanto, Estados Unidos tampoco los tendría, y sin embargo, ahí están los reclamos de los 12 miembros originales que han decidido conjuntamente cooperar, colaborar, teniendo sus demandas, congelándolas, y que por supuesto, sin embargo, despliegan una importante presencia en el continente.
8: Brandon Yud llevó varios comentarios polémicos en las últimas semanas y varios parlamentarios están exigiendo su renuncia. Se le preguntó al canciller Pérez Mackenna respecto a una posible nota de protesta en contra del emisario y, si bien evitó dar un veredicto final, anunció que el resto de los temas se tienen que ver en su debido tiempo.
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7: El Partido Socialista anunció que llevará al diputado Javier Olivares del PDG a la Comisión de Ética de la Cámara por sus declaraciones contra Michelle Bachelet, calificadas como machistas y misóginas. El parlamentario rechazó las críticas, descartó ofrecer disculpas y aseguró que mantiene sus dichos sobre la eventual candidatura presidencial de la exmandataria. Maite Fuentes entrega más detalles al respecto.
11: Que se vaya a hacer cazuelas. Esas fueron las palabras del diputado del PDG, Javier Olivares, contra la ex jefa de Estado, Michelle Bachelet, a quien instó a dedicarse a sus familiares y labores domésticas luego de dejar abierta la puerta a una eventual tercera candidatura presidencial. Esas declaraciones no agrandaron el Congreso, en particular a los parlamentarios del Partido Socialista, quienes llevarán al parlamentario del PDG al Comité de Ética por comentarios machistas y misóginos. Hasta el momento no existe ninguna disculpa pública por parte del parlamentario ante sus dichos. De hecho, todo lo contrario. A través de X, el parlamentario sostuvo que si tuviera que ofrecer disculpas, lo haría. Pero no caeré en el juego de la victimización que algunos quieren instalar, enfatizando que no cambiará ni una sola coma de sus comentarios.
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7: El Departamento de Salud Municipal comenzó a aplicar en Maullín el tamizaje de bienestar emocional en escuelas.

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1: La justicia condenó a un empresario por la destrucción de un humedal en Mariquina, región de Los Ríos. Se trata del primer juicio oral bajo la nueva legislación sobre delitos económicos y medioambientales. La sentencia se conocerá el 19 de octubre. Carlos Maturana con el informe.
2: El Tribunal Oral en lo Penal de Valdivia condenó al empresario Cristian Saro por el delito de atentado contra el medio ambiente, esto tras acreditar daños provocados por el corte ilegal de árboles y la destrucción de un humedal en la comuna de Mariquina, esto en la región de Los Ríos. El caso se originó por trabajos realizados en un cerro del sector Yeco, cercano al río Lingue. Según la Fiscalía, el empresario efectuó la tala de árboles sin contar con las autorizaciones correspondientes, provocando graves consecuencias para el ecosistema del lugar. La investigación comenzó luego de que distintos organismos públicos, entre ellos CONAF, el Servicio Agrícola y Ganadero, Sernagiomín y la Dirección General de Aguas, entregaran diversos antecedentes sobre las intervenciones realizadas. El proceso constituye así el primer juicio oral realizado en Chile bajo la nueva Ley de Delitos Económicos y Medioambientales promulgada en 2023. Durante el juicio, eso sí, el tribunal examinó las pruebas y declaraciones presentadas por la Fiscalía y la Defensa antes de emitir su veredicto condenatorio. El empresario arriesga una pena de 8 años de cárcel y una multa millonaria. La lectura de sentencia quedó programada para el próximo 19 de octubre.
1: Senapred definió los eventos súbitos como emergencias de rápido desarrollo que impiden activar alertas preventivas a tiempo. Fenómenos como lluvias intensas y crecidas repentinas evidencian las dificultades operativas y la falta de monitoreo en tiempo real para anticipar remociones en masa en el territorio nacional. Sobre esto nos cuenta más José Ferrada.
3: Las emergencias meteorológicas pueden manifestarse a través de los llamados eventos súbitos. Este concepto alude a situaciones de riesgo que surgen y escalan de forma abrupta, reduciendo al mínimo el margen de respuesta institucional y anulando la capacidad de anticipar episodios de remoción en masa o crecidas violentas. Tras lo ocurrido en la comuna de Las Condes, región metropolitana, la directora nacional de Senapred, Alicia Cebrián, explicó que en el país no existe un monitoreo de remociones en masa, por lo que desbordes con este nivel de consecuencias corresponden técnicamente a eventos súbitos imposibles de prever con anticipación. Por lo general, estos eventos se originan por lluvias intensas concentradas en lapsos muy breves sobre quebradas o cuencas, arrastrando sedimentos, rocas y vegetación. Dicha dinámica hidrológica transforma situaciones de monitoreo habitual en desbordes destructivos en pocos minutos, sobrepasando las previsiones meteorológicas estándar. En Chile, la respuesta ante estas catástrofes enfrenta la falta de sistemas de monitoreo de remoción en masa en tiempo real. Esta limitación técnica complica prever la reactivación intempestiva de quebradas en zonas cordilleranas, abriendo el debate sobre la urgencia de modernizar las herramientas de detección temprana en el país.
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1: Durante octubre existen distintas alternativas para acceder a mamografías gratuitas o con valores rebajados, además del beneficio preventivo para mujeres de 50 y 59 años. Las trabajadoras también cuentan con medio día de permiso anual para realizarse este tipo de exámenes. Maite Fuentes entrega más detalles al respecto.
5: En octubre, mes de la concientización sobre el cáncer de mama, distintas instituciones mantienen beneficios para facilitar el acceso a mamografías. En Chile, el cáncer de mamas es la principal muerte oncológica en mujeres, de acuerdo con datos entregados por el MINSAL. Solo entre enero y julio de 2026 se registraron 4.400 nuevos diagnósticos. Frente a estas cifras, es que es importante la detección temprana de esta enfermedad, y para ello instituciones impulsan diferentes acciones para ayudar en la realización de exámenes.

0: Por ejemplo, clientes de Banco Estado pueden realizarse el examen con un copago máximo de 5.000 pesos en Integra Médica y Clínicas Bupa adheridas hasta el 31 de octubre o hasta agotar el stock disponible. También existen otras alternativas. Red Salud mantiene mamografías a 5.990 para beneficiarias del convenio con la Caja de Ahorros de Empleados Públicos, mientras que Clínica Dávila ofrece hasta diciembre un preventivo que incluye consulta de ginecología, obstetricia, mamografía bilateral y ecografía mamaria bilateral para afiliadas de FONASA e ISAPRE desde los 39 años. A esto se suma el beneficio estatal que permite a mujeres de entre 50 y 59 años afiliadas a FONASA o ISAPRE acceder gratuitamente a una mamografía cada 3 años como parte del examen de medicina preventiva sin necesidad de orden médica. Otro derecho disponible corresponde al ámbito laboral. Las trabajadoras pueden solicitar medio día de permiso una vez al año para realizarse exámenes preventivos, incluida la mamografía. Este permiso puede utilizarse para prestaciones efectuadas tanto en instituciones públicas como privadas.
1: Alerta regional, alerta regional, alerta regional, alerta de noticias en la región de la Araucanía.
2: Tras tomarse las sedes de JUNAEB y TVN en Temuco, estudiantes de hogares mapuche lograron un acuerdo con el organismo estatal para liberar 30 millones de pesos destinados al presupuesto cultural y conformar mesas técnicas de trabajo.
1: La región de Antofagasta.
2: La PDI ocultó 234 kilos de cannabis ocultos en un furgón en la ruta hacia Calama, logrando detener tras una persecución al conductor de un vehículo que actuaba como escolta.
1: La región del Ñuble.
2: La muestra interactiva del Museo Interactivo Mirador, El Despertar de los Sentidos, llega hoy al Gimnasio Municipal de San Nicolás, con entrada gratuita para acercar la ciencia y experimentos prácticos a estudiantes y familias rurales.
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2: Vecinos de la región del Biobío podrán elegir la nueva estatua que acompañará a Condorito y su perro Washington en la Plaza Punto de Cultura. ¿Cómo participar a esta votación? Luis Ramírez nos lo cuenta en el siguiente informe.
3: Las votaciones comenzaron este jueves con el nombre de Concepción Elige, un nuevo personaje para la Plaza Punto de Cultura. Una iniciativa para vecinos y vecinas en general para escoger a uno de los 10 personajes del universo creado por el dibujante René Ríos Boitiger, o más conocido como Pepo. Entre los seleccionables se encuentran personajes como Coné, Yayita, Don Chuma, Garganta de Lata, Pepe Cortisona, Huevo Duro, Eugenio González, Doña Tremebunda y Don Quasimodo. De esta manera, el alcalde de Concepción, Héctor Muñoz, en Canal Bio Bio TV, explicó a más detalles los planes de construcción.
4: También vamos a poner en anticipación los resultados al Consejo Municipal antes del fin de mes y va a tener la consideración también de la votación de los vecinos, así que yo creo que muchos van a ir en esa línea, así que esperamos.
5: ¿Para que esté instalado más? ¿Cuándo más o menos?
4: No, la idea es que esto va a ser rápido, yo creo que en el mes de noviembre, pero la idea es que ya determinando los personajes, el escultor o la persona que esté trabajando, más que nada la persona que hace los diseños y que hace después el trabajo final, tiene que tener los personajes y empezar a trabajar en ellos. Y eso no me dieron los días, pero me dijeron que no se demoraba mucho.
5: Exactamente.
4: Pero eso ya va a ser este año.
3: La votación terminará a las 22 horas del jueves 22 de octubre. De esta manera será la comunidad la que definirá quién tendrá un espacio junto a Condorito y Washington.
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2: La Municipalidad de Puntarenas fiscalizó e infraccionó un depósito de chatarra colindante al río Las Minas tras detectar un contenedor con baterías en riesgo de caer al cauce y obras sin regularizar.
1: La región del Maule.
2: El Consejo Municipal de Talca aprobó por unanimidad la contratación de 16 guardias de seguridad para custodiar las 24 horas el patio 3 de la macroferia tras recuperar su control municipal y desalojar estructuras ilegales.
1: La región de Atacama.
2: La Superintendencia del Medio Ambiente aplicó millonarias multas a empresas mineras y energéticas en Copiapó y la región de Atacama por reiterados incumplimientos a resoluciones ambientales y normativas vigentes.
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2: El préstamo médico de Fonasa permite a cotizantes de los tramos B, C y D financiar el copago de atenciones de salud. La entidad salda la cuenta directamente con el prestador y cobra al afiliado en cuotas fijadas según su nivel de ingresos. Ornella Mellado nos explica más al respecto.
6: Fonasa cuenta con el beneficio del préstamo médico, una alternativa diseñada para financiar parcial o totalmente el copago de diversas prestaciones en la modalidad libre elección o por ley de urgencia. En este mecanismo, el usuario no recibe dinero en efectivo, sino que el organismo paga la cuenta directamente a la clínica o centro asistencial correspondiente. Para acceder a esta ayuda, el afiliado debe pertenecer a los tramos B, C o D, contar con un programa médico valorizado y encontrarse al día tanto en sus cotizaciones previsionales como en eventuales préstamos de salud anteriores. Además, la solicitud exige la acreditación de ingresos mediante liquidaciones o certificados previsionales y la presentación de codeudores solidarios o con solvencia similar a la del solicitante. El reembolso se efectúa en cuotas mensuales y no puede superar el 10% del ingreso del afiliado, límite que se reduce al 5% cuando se trata de atenciones enmarcadas en la ley de urgencia. La primera mensualidad vence a los 30 días posteriores a la entrega del beneficio. El trámite se realiza de forma presencial en las sucursales de Fonasa, presentando el formulario firmado y la documentación requerida. La modalidad de pago varía según la ocupación. A los trabajadores de dependientes y pensionados se les descuenta por planilla o colilla de pensión, mientras que a los trabajadores independientes deben cancelar directamente en Scotiabank.
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2: Una caravana de cerca de 100 camioneros se movilizó en San Antonio exigiendo reajustes en tarifas congeladas desde 2021, denunciando el impacto del alza en los combustibles y nuevos pórticos de cobro. Bueno, eso fue todo por ahora. Nos volvemos a encontrar en una próxima edición de noticias, así que no se separe de nuestra compañía. Que estén muy bien.
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2: La hora 2. En punto.
1: Primera.
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2: Diego W. Urrutia, poeta, pintor y embajador chileno, nace un 8 de julio de 1887. Su destacada trayectoria llega a su fin un día 13 de noviembre de 1967. El nombre de Diego W. Urrutia, medio siglo más tarde, reaparece en nuestra comunidad de Litueche gracias a la inauguración de la escuela que lleva su nombre, de carácter particular subvencionada. Un equipo de profesionales día a día brinda su apoyo a diferentes niños y niñas de nuestra comuna, siendo la fonoaudiología uno de sus fuertes en la formación preescolar.
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3: 3:04. Primera.
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3: 3:31. Primera.
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1: Hola,
0: buenas.
2: ¿Cómo están ustedes esta tarde de viernes? Como anunciaba mi compañero en la mañana, tenemos una tarde de música latina, bailable, algo de rock, en español, ¿eh? Porque aquí todo entendemos, si no, ¿do you speak in English? No, so, no, no, no. Vamos a hacer una tarde diferente, vamos a probar esta tarde, a ver si no resulta con música para bailar, para pasarlo bien, para levantar el ánimo, para comenzar la previa del viernes. Así le vamos a llamar, la tarde nuestra, no, le vamos a llamar la previa del viernes, ¿ya? Porque otra vez es la previa del jueves. Oye, lo saludé, le dije buenas tardes, sí, le dije buenas tardes. ¿Qué les parece lo que pasó? A lo mejor algunos ni siquiera se han enterado, porque yo sé que hay muchas personas que no ven televisión, o no ven redes sociales porque tienen mal internet, porque no les llega el cable, solo les llega nuestra señal de la radio. Y a todo ello les voy a contar que hubo un aluvión en Las Condes ayer en la tarde, porque llovió en Santiago como hace mucho tiempo no llovía, en un par de horas, y se produjo un aluvión en el sector de Las Condes. Alrededor de las 5 de la tarde, en hora que normalmente todas las personas vuelven a casa. Entonces la cosa fue un poquito complicada. Déjenme que estoy aquí. Dice, tras aluvión en Las Condes, el medio ambiente exigirá a municipio reportar avances de planes de acción climática. Un sondeo realizado por Investigaciones reportó a mediados de año que solo un 32% de los municipios han cumplido la ejecución de los planes para evitar fenómenos naturales y fenómenos extremos. Así que a ponerse las pilas todos los señores alcaldes, porque esto les corresponde a ellos hacer esta evaluación y las medidas de mitigación. Oye, pero lo que pasó fue terrible. Piedra, roca por las calles de... Estoy buscando las calles por donde bajó. Bueno, pero fue en el sector donde está la clínica San Carlos de Apoquindo. Fue en San Carlos de Apoquindo, en ese sector, un poquito más arriba, donde ocurrió este aluvión. Dice un destacado, no es meteorólogo, es como un modelador de cosas climáticas, Marcelo Lagos, que a veces habla de los ovnis, que es uno que tiene el pelito largo, que aparece siempre en las noticias. Dice, insiste en advertencias por mala planificación, distinto habría sido ese mismo aluvión en Puente Alto. Ay, bueno, también hay cosas en discusión, cosas que pasaron, ¿ah? ¿Cómo le llegó la alarma 3 horas después que fue el aluvión a mucha gente? También decían algo de... ¿Por qué sacaron a los militares al tiro a la calle y en otros casos no lo han hecho? ¿Qué pasa con esto? ¿Estamos preparados como gobierno para...? Parece que no, ¿ah? Nunca estamos preparados. En Chile pasan más terremotos que aluviones, pero últimamente hemos tenido hartos aluviones. En el norte toda la gente afectada. Si bien acá la gente de un estrato social más alto y a lo mejor no van a llegar a la extrema pobreza o a la pobreza por esto que les pasó en sus casas, porque ellos siempre tienen otras viviendas, tienen más opciones, igual es un desastre que afectó a las personas. Cómo el agua abría puertas, botaba ventanas, panderetas, hablaban mucho de eso en la mañana. Yo tengo una amiga en el sector. Gracias a Dios a ellos no les pasó nada. Dice que a media cuadra estaban de donde bajaba el río y que gracias a Dios no les llegó con la fuerza ni en el condominio donde ellos viven, ni en el sector. Solo las casas de las esquinas de las calles fueron las que se llenaron de agua. Pero igualmente conversábamos en la mañana lo terrible que era escuchar el ruido del agua bajando y con la incertidumbre de no saber si te va a llegar a tu casa. Y eso puede pasar aquí y en la quebrada del Ají, donde hayan quebradas y donde se esté construyendo. Por eso los planes de mitigación para el desarrollo. Nadie previó que esto podía pasar y fue de un momento a otro. Los pilló a todos por sorpresa. Yo veía las imágenes de una persona que estaba en, como en un supermercado, en un Oxxo parece que era, y el auto enchorrajaba, y él, era el auto de él, ¿eh? Ocho grababan de adentro del auto, y decía uno que pedía a Dios y decía, si se me quiebra el vidrio, hasta aquí no me llegué. Los autos no los podían controlar, no podían frenar, acelerar, tampoco podían bajarse de los autos. No, fue una cosa bien, yo creo que vamos a tener un par de semanas con estas noticias. Y lo otro, pues, que si hace calor, se seca esta tierra que bajó de la cordillera, de los cerros, por las quebradas, o por donde antes había quebrada y ahora hay calle, y parece cemento. No, qué pena. Un abrazo para todos quienes están pasando este momento desagradable en sus vidas. Que nosotros habíamos tenido harta lluvia en julio, estábamos con el agua hasta el cogote. El martes fueron 72 milímetros aquí en Litueche, que lo dieron, salió en todos lados. San Fernando y Litueche estábamos batiendo récord con el agua, pero en Santiago, que empezó a gotear, a chispear, una gota.

0: o la fuente donde tiene que correr y escurrir el agua y se va por otro lado y ahí queda la pata. Pero ya, vamos a comenzar esta tarde con buena música. Pasemos con este tema, la vida sigue, continúa, y vamos a ver qué tenemos preparado para esta tarde, a ver si...
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4: Perdón, Carol, que la tengo que interrumpir porque hay noticias de apuro a esta hora. El Choa advierte peligro en la costa chilena tras terremoto que ocurrió hace poquito rato en Panamá. El Choa está advirtiendo en este día viernes amenaza de tsunami en las costas de Chile a raíz de terremoto magnitud 7.6 ocurrido en Panamá. 15:15, de acuerdo al organismo. La amenaza de tsunami abarca desde la región de Arica a Parinacota hasta el territorio chileno antártico. Estado de precaución entonces para Chile, solo en la isla de Pascua, se establece estado de precaución. Para el resto hay amenaza de tsunami, según el Choa, después del terremoto ocurrido hace algún ratito atrás. Información que está en desarrollo y que se la contamos acá en la 92.7. Cualquier información extra se lo vamos avisando. Así que quienes están cerca de la costa, máxima precaución, no viajar en este minuto hasta que cambie la situación del Choa, que advierte, reitero, amenaza de tsunami para la costa chilena debido a terremoto que ocurrió hace algunos minutos atrás, 15:15 en Panamá. Sigamos con el programa de esta tarde es nuestra. Acá en la 92.7.
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0: No me gustó, pero bueno, son cosas de la naturaleza, ¿eh? Como el aguacero, ahora viene este terremoto magnitud 7.7 en Panamá y que afectó Costa Rica y Colombia también, dicen. Así que la alerta de tsunami para... Otros dicen que fue 8, pero bueno. Así que hay que estar alerta en las costas de nuestra región. Pichilemo, Topocalma, Puertecillo... Matanza, ojo, porque habían eventos programados para esta tarde por allá. Así que precaución a todos los quienes escuchan la radio, quienes van viajando, que hay alerta de tsunami en las costas de nuestro país. Así que hay que tener precaución, estar atento a las noticias, a ver si hay algo en el mar que parece raro, mejor alejarse, ¿no es cierto?, para prevenir. Hoy ya, vamos con algo de música para poder soltar todas estas tensiones de día viernes, como día viernes, ¿eh? Vamos con todo nomás.

Oye, chiquillos, que amanecimos acontecidos este día viernes. Oh, un saludo a Juanita Huete y a Miriam Durán, que están ya conectados a través de nuestras redes. Y yo sé que están conectados a través de nuestra señal. A la señora Raquel Jiménez. Miriam Durán también está escuchando la radio en... Nancy Durán, Don Tránsito Flores, Alberto Flores. Y todos quienes vienen viajando a la comuna, porque este es fin de semana largo. No trabajamos el lunes ni el martes. Tenemos vacaciones el martes. Pregunten quién se tomó vacaciones. La pregunta del día. ¿Quién se tomó vacaciones el martes? Así es, chiquillos. Oye, no hemos saludado, pues. No he saludado a Manquehua, San Vicente, Ranquilco. Sin picarse. Caserío Talca, Quelentaro, Pulín, Matancilla, Manantiales, Paso El Soldado, Valle de Hidango, La Villa, Piedra Partida, Picaflor, El Sauce, Pueblo Hundido, Santa Mónica, El Cusco, Quebrada Honda, La Cueva, El Cajón, Alto Tumán, El Manzano, Campo Real, Pailimo, El Tonel, Litueche. Aquí en la tarde nuestra, en su radio Rosario 92.7 del dial y en su señal online rosariofm.cl, donde siente la buena música. Les invitamos a enviar su saludo a través de Facebook o al WhatsApp, más 569-4517-0693 o al más 569-9700000. Chiquillo, hay 18 grados aquí en la comuna, hay una tarde bien agradable con un poquito de viento, por lo que veo ahí el rosal cómo se mueve. Me encanta mirar el rosal florecido así con sus rosas preciosas. Y él me indica, porque si se mueve su hojita es porque hay viento. Entonces yo ahí sé si hay o no hay viento afuera. Como les contaba, una temperatura de 18 grados, una sensación térmica de 18 grados. La salida del sol fue a las 7:12 a.m. y la puesta del sol será a las 19:55. Los indicadores económicos para el día de hoy, 9 de octubre. La unidad de fomento, 41.130,94 centavos. El dólar observado con 981 pesos con 61 centavos. El euro, 1.100 pesos con 46 centavos. Y la UTM para el día de... No, perdón, para el mes de octubre, porque la UTM es para el mes. 72.151 pesos. Vamos a seguir escuchando buena música aquí en la 92.7, tu Radio Rosario, para acompañarte esta tarde de día viernes.

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2: Ya, estamos en el aire. No me había percatado, perdón, pero yo soy tan dispersa que estaba buscando información sobre el terremoto y me estaban contando que en Arica y Iquique tembló también. Tembló, 3 y tanto fue el temblorcito. Sigue. Y no se ha descartado el aviso de tsunami, ¿eh?
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2: 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Estaba mirando lo que estaba pasando. Estamos atentos aquí a cualquier noticia que nos den, que nos hagan llegar por el tema de este terremoto, chiquillos. Grado 8 son las actualizaciones, grado 8. Ya, vamos a saludar a nuestros auspiciadores esta tarde. 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Vamos, sigamos escuchando buena música aquí en la 92.7, su Radio Rosario.
3: Pavel, ¿qué hora es?
4: Las 3 de la mañana.
3: Y todavía no me llama. ¿Eh?

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1: 4:07. Primeras.
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3: Ya, estamos de vuelta. ¿Saben qué? Me asalta una duda. Yo salgo en la mañana y es primavera. En la tarde es invierno. En Falabella es Navidad. En Jumbo Halloween. En Mall Arauco es todo. ¿En qué época estamos? Oye, que está el clima. Hay tsunami, hay aluviones, hay sol. No. Así estamos estresados. Uno no sabe dónde está, ni en qué época está. Así andamos de perdido. Porque llueve torrencialmente en primavera. Antes llovía en invierno nomás. Y antes ni llovía en invierno. O sea, yo me acuerdo que un año hasta junio con Chalaila dijo. No, está rara la cosa, chiquillo. Hay que cuidarse. Hay que cuidarse. Porque todos estos cambios de temperatura, de clima, después nos perjudican. Hoy estaba viendo aquí una noticia, le voy a pasar al tiro el dato antes que se me olvide. Hay un seminario de emprendimiento, acceso a herramientas, financiamiento y asesoría, clave para tu negocio. Conoce nuevas tendencias, digitalización y gestión empresarial. Atención emprendedores, 21 de octubre en el Salón Municipal de Litueche, desde las 9 a las 14 horas. Ahí se las dejo. Ya, para que usted, para que se pin nomás, dijo. Para que se pin nomás. ¿Qué más tenemos? Vamos a tener emprendedores también. Ese es el dato para todos nuestros emprendedores, nuestros auspiciadores. Muchos son emprendedores. ¿Cómo? 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Para que tome el dato la persona que me lo pidió. Oye, hoy día es viernes, fin de semana largo, hoy hay fiesta en Navidad. ¿Supieron esa? Está la Expo Navidad y viene Natalino. Natalino viene, chiquillo, para que puedan ir ahí a la Expo Navidad. También hay algo en Marchihue, la Expo Gama en Marchihue. También les paso los datos para que sepan que hay cosas entretenidas en nuestros alrededores cercanos y podamos participar. Y hay bingo, me sacaron la hojita del bingo de aquí, ¿eh? Ya. ¿No hay bingo? ¿Se suspendió ese? ¿Qué? Campeonato de fútbol y campeonato de rayuela. No es bingo, po. Ya. Dice, ven y vive una jornada de deportiva a beneficio del cuarto medio B del Liceo del Rosario. Campeonato de brisca, campeonato de fútbol senior, campeonato de rayuela. ¿Dónde? En el Club Deportivo, sede Club Deportivo Hidango. Bueno, ahí son buenas las fiestas, chiquillos. Yo he ido. Ahí antes hacían las competencias, me acuerdo yo. Siempre han hecho buenas fiestas ahí. Dice, entrada general 2.000 pesos. Grandes premios, contaremos con bar y rica cocinería. Esto es a partir de las 9 de la mañana. De las 9 de la mañana empieza. Así que vamos todos a cooperar con el cuarto medio B a esta jornada deportiva. 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Vamos a seguir escuchando buena música ahora en la 92.7, tu Radio Rosario. Cuando son las 16.22, las 4.22, no las 14. Y vamos a seguir monitoreando qué pasa con el Choa. Decían que algo de las 20 horas o las 22 horas podía llegar el tsunami a nuestras costas. Así que hay que estar atentos los que están en la playita, chiquillos. Atención, atención. Tenemos información.
4: Ah, sí. Oye, me voy a interrumpir un poquito más.
3: Pero si lo hace siempre, pues,
4: dile nomás. Es mi pega. Bueno, extendemos la información por ahí con algo importante que está manteniendo el Choa con esta alerta de tsunami para las costas chilenas. Es importante que se enteren. Recuerden que estamos en una zona rural y hay personas que a lo mejor no se han dado ni cuenta, pueden estar queriendo ir a pescar, pueden acercarse a la costa. Y esta advertencia lo dice de la siguiente manera, palabras textuales del Choa. Se debe tener presente que la duración de un tsunami puede ser de varias horas. No necesariamente la primera ola es la destructiva. En bahías cerradas, los efectos del tsunami se va a ver amplificadas, se va a notar bastante. En puertos, caletas, estuarios y ríos se puede manifestar fuerte con fuentes correntadas, desplazando. Son aspectos importantes que deben tenerse en cuenta. Repetimos nosotros, se mantiene alerta del Choa por tsunami, posible tsunami en la costa, esperando, como bien decía Karen, a eso de las 20:45 hasta las 22:45 con ambas horas chilenas. Recuerda que tenemos un Chile insular y un occidental. Esa es la información. Y ahora sí, vamos a la música que nos anunciaba Carlos recién.

Ya, estamos aquí en la Radio Rosario esperando noticias. Y después de estar bailando la Macarena, dale alegría, Macarena. Ahí. Ay, ya, no sea fome, oiga. Ay, hay harta gente de Happy Birthday hoy día. Harta gente de Happy Birthday. Mire, las efemérides de hoy, 9 de octubre del 2026. Miguel Cervantes, en 1547, Miguel de Cervantes es bautizado en Santa María la Mayor de Alcalá de Henares, en Madrid. En 1824, la esclavitud es abolida en Costa Rica, 1874. A lo mejor por eso tembló, porque estaban celebrando por ahí cerca. Fue en Panamá, al ladito. ¡Qué pobre! 1919, se regula la jornada laboral en España de 8 horas. Pero miren el año que lo hicieron y nosotros recién estamos llegando a... Ya. En 1962 ve la luz el primer emisor LED. Mire que son antiguos, yo pensé que eran más modernos. En 1962. En 1976, qué lindo año. Alianza Popular se inscribe como partido durante la transición española. En el 2000, el fiscal jefe del Tribunal Superior de Justicia de Andalucía, Luis Portero, es asesinado por la ETA, qué malo. En el 2006, Google adquiere la web de videos gratuitos YouTube por 1.650 millones de dólares. En el 2015, Andrea Lago, la niña de 12 años con enfermedad degenerativa incurable, fallece en Santiago de Compostela, día después de retirarle la alimentación artificial. ¿Se acuerdan de ese caso? Muchos no se acuerdan, porque ni siquiera habían nacido. En 2019, el Premio Nobel de Química a Gubenuch, Steinlen y Yoshino por el desarrollo de las baterías de iones de litio. 2024, el torero Enrique Ponce pone fin a su carrera en España con una corrida en Valencia, su ciudad natal. En el 2025, el húngaro Laszlo Krahnaszky fue premio Nobel de Literatura. ¿Quién nació un 9 de octubre? La Antonella nació un 9 de octubre y yo le voy a enviar un saludo de cumpleaños, que está cumpliendo 8 añitos. 8 añitos mi Anto está cumpliendo el día de hoy. Le vamos a avisar a la mamá después para que le grabe el saludo, que me acordé recién, ¿eh? Así que le vamos a avisar a la mamá para que ponga ahí la radio y le grabe el saludo. En 1932, Carmen de Burgos, periodista y escritora feminista, también nació un 9 de octubre. En 1967 nació Ernesto Che Guevara, revolucionario argentino cubano. En 1999, Joao Cabral de Melo, poeta brasileño. En el 2004, Jacques Derrida, filósofo francés. En el 2011, Juan Santaella, político español. 2016, Andrés... Ah, no, perdón, ¿quién murió? Ay, ya me estaba pasando ya. ¿Quién murió? Pues sí, en el 2011, ¿no? Pues sí. Juan Santaella, político español. 2016, Andrés Dacra, director de cine polaco. En el 2024, Elisa Montes, actriz española. Vamos a seguir escuchando buena música aquí en la 92.7, tu Radio Rosario.

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Ya, estamos de vuelta. Acción. Vamos a saludar con un pedido muy especial a nuestra querida Antonella. Hoy celebramos un año. Hoy celebramos un año más de tu existencia y nos sentimos agradecidos por tener en nuestras vidas a una niña tan especial y maravillosa como tú. Que tus sueños se hagan realidad y tu alegría sea eterna. Mi niña bonita, mereces todo el amor, la alegría y la magia que este mundo puede ofrecer. Que la vida nunca deje de sonreírte. Feliz cumpleaños con todo nuestro amor. De parte de tu tía, tu tío y tus papás Carolina y Eduardo. Te queremos tanto, que pases un feliz cumpleaños y esta canción es para ti.

Ya, chiquillos, ¿cómo pasa la hora? ¡Ay, por Dios, por Dios! Y tan acontecía esta tarde, ¿ah? ¿Eh? Movida. Así es la tarde de hoy. Volvemos a reiterar, chicos, hay alerta de tsunami para las costas de nuestro país. Nosotros tenemos costa, así que ojo, atentos a cómo se comporta el mar. Ya, para que tengan cuidadito. Dicen que entre las 20 y algo y las 22 horas puede llegar acá el tsunami. Esperemos que no pase nada, que solo sea una alerta, que no hayan complicaciones. Pero hay que estar prevenidos, chiquillos. 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

0: 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Vamos a continuar escuchando buena música y después ya nos volvemos y nos despedimos este día viernes. Vamos con music, please.
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¿Alcanzo a darle la parábola? Ya. Vamos a compartir la parábola. Ay, que me hace reír este caballero, por Dios. Las dos culebras. Dos culebras vivían tranquilamente en las aguas estancadas de un pantano, con todo lo que pudieran desear. Pero por desgracia, llegó un verano tan cálido que las aguas empezaron a secarse. Aunque se habían quedado allí, cada día que pasaba veían cómo su hogar iba secándose cada vez más y más. Pero era el único lugar que conocían donde pudieran vivir. Esperaron a que vinieran las lluvias, pero éstas no llegaban. Y con gran pesar tuvieron que abandonar lo que antes había sido su apreciada charca. Ambas culebras decidieron irse. Una de ellas dijo a la otra que fuera ella hacia el norte, que ella la seguía. Pero la otra, que era muy lista, le advirtió que si hacían eso yendo en fila india, los humanos la detectarían y las cazarían. La serpiente más sabia le dijo a su amiga que tenían que ser más inteligentes que los humanos y le explicó cómo lo harían. Le dijo a su amiga que se pusiera encima de su lomo, pero al revés, mientras que ella misma le ponía su cola dentro de su boca y también la cola de su amiga dentro de su boca. Así, en vez de dos culebras, parecían un ser extraño, paranormal. Sí, yo me estaba imaginando, harto extraño. Ambas hicieron esto y empezaron a reptar formando como una especie de ocho que se desplazaba por la hierba. De camino se encontraron con campesinos y viajeros, que al verlas huyeron despavoridas ante tan extraño ser. Con el paso del tiempo volvieron las lluvias y ambas culebras pudieron trasladarse a un nuevo lugar húmedo en donde poder continuar sus vidas. Bueno, la moraleja es: ante un problema lo que se debe evaluar son las ventajas y desventajas de la situación. Con tranquilidad y sabiduría es posible encontrar una solución. Así es, una más lista que la otra. Evaluaron, vieron y pudieron salvarse ambas culebras. Así es, amigos míos. Hay que dejar un poco de lado el egoísmo de cada uno como ser humano y poner a disposición lo que uno conoce cuando hay estas adversidades en la vida, sobre todo de la naturaleza. Y ayudarse y así poder lograr lo que deseamos y ansiamos, que es seguir viviendo. Así nos dicen las culebras. La felicidad de tu vida depende de la calidad de tus pensamientos. Y ya llegó el final de nuestro programa, mis queridos amigos, este viernes 9 de octubre. Esto fue todo por hoy, pero la aventura continúa esta tarde con nuestros programas de 7 a 8, La Pulga Mexicana. Y me dicen que Jóvenes de Ayer va a estar lunes, miércoles y viernes al aire. Bueno, eso está por confirmar. Vamos a pedir que nos confirmen esa información. Hasta pronto, mis queridos amigos. Que tengan una excelente tarde y un mejor fin de semana largo. Descansen, abrácense, quiéranse muchísimo, muchísimo. Nos encontramos el miércoles. El miércoles 14 de octubre. Nos encontramos, si Dios quiere y no hay novedad, aquí en la 92.7 del Dial FM. Y en su señal online, rosariofm.cl. Que Dios les bendiga y les proteja. Un abrazo fraterno de su amiga Carol. Hasta pronto.

0: así, casi sin darnos cuenta, ya comienza a despedirse Carol con su programa La Tarde Es Nuestra. Que tenga una excelente tarde, una noche tranquila y un muy buen descanso. Nos encontramos en la próxima, porque la tarde siempre es nuestra en Radio Rosario, la radio de Litueche.
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2: 5:08. Primera.
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0: 5:33. Primera.
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2: Hola, ¿qué tal? ¿Cómo están? Les saluda María Belén Araya y les doy la bienvenida a este informe de noticias, donde hablaremos sobre qué gobierno promulgó la Ley de Reconstrucción Nacional pese a la suspensión de ceremonia por aluvión en Las Condes. También sabremos del crimen de carabinero Jaime Urrea, principal imputado, queda en prisión preventiva. Hablaremos además del caso Rapa Nui. Detuvieron a dos nuevos marinos por denuncia de violación en una fiesta.
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2: El juzgado de garantía de Los Ángeles decretó prisión preventiva para Mauricio Cerda, formalizado por el homicidio con alevosía del carabinero Jaime Urrea en Quilleco, tras un procedimiento por violencia intrafamiliar. El tribunal fijó un plazo de 4 meses de investigación. Ornella Mellado con el informe.
3: El juzgado de garantía de Los Ángeles dictó la medida cautelar de prisión preventiva para Mauricio Humberto Cerda Albornoz, imputado como autor del homicidio del sargento segundo Jaime Urrea Burgos. Además, se consideró la libertad del acusado como un peligro para la seguridad de la sociedad. Entre las pruebas presentadas durante la formalización, el fiscal jefe de Los Ángeles, Carlos Díaz, destacó la existencia de una grabación realizada por los propios familiares del imputado hora antes del crimen.
4: Dentro de los antecedentes que la fiscalía presentó, se encuentra un audio del propio imputado grabado durante la tarde por los familiares de este, en el cual este se pronunciaba en términos despectivos respecto del personal de carabineros, haciendo presente de que si llegaban, él los iba a matar. Cuestión que en definitiva cumplió.
3: Entre las pruebas presentadas durante la formalización, el fiscal jefe de Los Ángeles, Carlos Díaz, destacó la existencia de una grabación realizada por los propios familiares del imputado horas antes del crimen. El ataque se produjo cerca de las 11:10 de la noche del domingo 4 de octubre, cuando efectivos de carabineros llegaron hasta un inmueble de Quilleco tras recibir un llamado de auxilio por un caso de violencia intrafamiliar. Mientras los policías intentaban dialogar con el individuo, este abrió sorpresivamente la puerta de un dormitorio y disparó a corta distancia, provocando en la víctima una herida penetrante torácica fatal. Durante la audiencia se expuso que el imputado no se encontraba bajo los efectos de alcohol y que previamente había advertido a su entorno que atacaría al personal policial si se presentaba en su domicilio. La justicia ordenó un plazo de 4 meses para el desarrollo de la investigación penal, mientras que el tribunal prohibió la exhibición del rostro del imputado.
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2: Si te preparaste para la peregrinación de Santa Teresa de los Andes, tenemos malas noticias. El evento fue suspendido debido a las condiciones climáticas y riesgo de remociones en masa. Así lo informó la Delegación Presidencial Provincial de Chacabuco y posteriormente confirmado por el Arzobispado de Santiago. La medida responde a la alerta roja vigente en la comuna de Colina y busca resguardar la seguridad de los participantes. De esta manera, queda suspendida la tradicional caminata de 27 kilómetros que inicia en el sector de Chacabuco y se extiende hasta el santuario de Santa Teresa de los Andes. Las autoridades precisaron que estará prohibido el tránsito de peregrinos por el recorrido, ya que las autopistas y calles mantendrán su funcionamiento habitual. Por ello, hicieron un llamado a no concurrir a los puntos de inicio de la peregrinación y respetar las medidas preventivas. Sin embargo, el arzobispado informó que las actividades religiosas al interior del santuario sí se realizarán. Desde las 8 de la mañana se mantendrán las jornadas de oración y otras instancias de animación, mientras que a las 2 de la tarde se celebrará la Eucaristía presidida por el cardenal Fernando Chomalí en la explanada del recinto. Tras la ceremonia religiosa, se darán por finalizadas las actividades programadas y comenzará el regreso de los asistentes a sus hogares. La iglesia reiteró el llamado a priorizar la seguridad de las personas frente a las consecuencias del sistema frontal.
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2: Carabineros ejecutó de forma pacífica el desalojo de la toma Yevide en San Felipe por orden judicial, operativo en un terreno ocupado desde 2019, donde llegaron a vivir cerca de 500 familias.
0: La región de Los Lagos.
2: Un hombre murió en su domicilio de Osorno tras ser atacado con objetos contundentes y cortopunzantes por delincuentes armados durante un robo. La Brigada de Homicidios de la PDI investiga el caso.
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2: Hay dos nuevos detenidos en el caso Rapa Nui. Funcionarios de la Armada ya se encontraron en prisión preventiva. La nota con Felipe Loyola.
1: La Armada inició una investigación sumaria administrativa luego de la detención de dos de sus funcionarios, quienes quedaron en prisión preventiva como imputados por la presunta violación de una joven de 23 años en Rapa Nui. Los hechos son investigados por el Ministerio Público y habrían ocurrido al interior de dependencias de la Guarnición de Infantería de la Marina. La justicia decretó la prisión preventiva para los dos funcionarios mientras continúa la investigación penal. El diputado Otuiti Teao, diputado de Valparaíso y oriundo de la isla, pidió que se investigue hasta el final. El comandante de la estación naval de la isla de Pascua, capitán de fragata Miguel Bravo, aseguró que la institución ha colaborado con las diligencias solicitadas por la Fiscalía. La municipalidad de Rapa Nui también se pronunció y manifestó su respaldo y solidaridad con la joven afectada y su familia. Según los antecedentes preliminares, el ataque se desarrolló tras una fiesta al interior del recinto naval de la isla, sin previa autorización. El padre de la víctima asegura que su hija habría sido agredida sexualmente por al menos 4 funcionarios de Infantería Marina. Además, relató que una amiga de su hija intentó auxiliarla, pero que el oficial a cargo del recinto se negó a dejarla entrar.
2: El gobierno promulgó la Ley de Reconstrucción Nacional pese a suspender su ceremonia oficial por el aluvión en Las Condes. La normativa deberá pasar por Contraloría y publicarse en el Diario Oficial antes de que comiencen a regir sus distintas medidas. Sobre esto nos cuenta más Carlos Maturana.
6: El presidente José Antonio Kast promulgó este viernes la Ley de Reconstrucción Nacional pese a la suspensión de la ceremonia oficial debido al aluvión registrado en Las Condes, particularmente en San Carlos de Apoquindo, comuna de Las Condes en la región metropolitana. La información fue confirmada por el subsecretario del Interior, Máximo Pavés. La actividad había sido suspendida durante la tarde del jueves, luego de que las intensas precipitaciones provocaran el arrastre de vehículos y daños en viviendas e infraestructura. La emergencia también motivó el despliegue de autoridades y equipos especializados para evaluar los daños y coordinar las labores de respuesta. Pavés explicó que la promulgación se concretó tras recibir el oficio de ley enviado por la Cámara de Diputadas y Diputados. Además, destacó que la iniciativa busca impulsar la economía, entregar mayor certeza jurídica y favorecer la inversión y el empleo. El siguiente paso será enviar el decreto promulgatorio a la Contraloría General de la República para su toma de razón antes de su publicación en el Diario Oficial. Como regla general, las disposiciones comenzarán a regir el primer día del mes siguiente a dicha publicación, aunque existen excepciones. Entre las medidas contempladas se encuentran beneficios tributarios para viviendas DFL2, créditos para financiar tratamientos de enfermedades catastróficas y exenciones de ganancias de capital, todas previstas para enero de 2027. También se considera una exención de contribuciones para adultos mayores de 65 años y un fondo de emergencia transitorio por incendios vigente hasta diciembre de 2028.
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2: El viceministro Luis de Grange defendió la celeridad con que se decretó estado de catástrofe tras el aluvión en Las Condes frente a las críticas por la demora en el norte, argumentando que las emergencias pasadas permitieron actuar con mayor rapidez y protocolos probados. Maite Fuentes con todos los detalles.
8: El viceministro de Obras Públicas y Transportes, Luis de Grange, abordó los cuestionamientos surgidos por la celeridad con que se decretó estado de catástrofe tras el aluvión en Las Condes, en contraste con los días que tardó dicha medida durante el sistema frontal en el norte del país. En conversación con ADN Hoy, la autoridad explicó que aunque ambas situaciones no son del todo equiparables, las emergencias vividas en Coquimbo y Atacama dejaron lecciones clave y protocolos ya testeados que hicieron posible responder con mucha mayor agilidad ante este nuevo desastre.
9: No son 100% comparables, pero por supuesto también que hay un aprendizaje en el proceso. Hay sectores en la región de Coquimbo que también fueron tremendamente afectados y el nivel de daño, la de destrucción, era equivalente. Y por lo tanto, lo que vimos en la región de Coquimbo y en el sur de la región de Atacama, en Huasco, nos permite también tomar medidas y aprendizaje en forma más efectiva para esta catástrofe que enfrentamos ayer.
8: La autoridad también defendió la oportunidad de la información entregada a la ciudadanía, detallando que tras coordinar las primeras acciones en La Moneda y realizar un sobrevuelo en helicóptero por San Carlos de Apoquindo, se emitieron los primeros reportes oficiales para canalizar la ayuda y disipar versiones preliminares. Finalmente, De Grange precisó que los esfuerzos del Ejecutivo y los equipos de emergencia continúan desplegados en terreno con maquinaria pesada, concentrándose en despejar las vías cubiertas por lodo y sedimento, además de agilizar el restablecimiento de los servicios básicos en los sectores damnificados.
0: Alerta regional, alerta regional, alerta regional, alerta de noticias en la región de Antofagasta.
2: La Seremi de Salud alertó sobre los casos de tuberculosis en la región de Antofagasta, reforzando la detección temprana y los tratamientos gratuitos en la red asistencial para frenar los contagios de esta enfermedad.
0: La región de Valparaíso.
2: El municipio de Valparaíso reforzó la distribución de agua potable mediante camiones aljibe en Laguna Verde para asegurar el suministro a las familias del sector frente a las dificultades de abastecimiento hídrico.
0: La región de la Araucanía.
2: El encuentro de danzas folclóricas latinoamericanas se celebrará el viernes 16 de octubre en el Teatro Municipal Camilo Salvo de Temuco, congregando agrupaciones de la zona para promover las tradiciones culturales.
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2: Mimbu podría llegar a desembolsar 180 mil millones de pesos de indemnizaciones a constructora San Sebastián. La nota la trae Felipe Loyola.
1: El Ministerio de Vivienda y Urbanismo deberá desembolsar más de 180 mil millones de pesos entre la reconstrucción de viviendas de Viña del Mar y el juicio con la constructora San Sebastián por las presuntas fallas en el Olivar. Respecto a este último tópico, en peritajes ordenados por el segundo juzgado civil de Valparaíso, se logró comprobar que no se observan defectos en la ejecución de las obras realizadas por la constructora y, de hecho, responsabilizaron al Serviu por estos defectos, entendiendo que fue el propio servicio el que había aprobado los diseños. Frente a esto, la constructora exige más de 200.000 unidades de fomento en daños emergentes, lucro cesante, subsidios de las pérdidas y de la oportunidad y por daño moral, lo que se traduce en más de 8.000 millones de pesos en indemnización. A esto se le podría sumar el proyecto del presupuesto 2027, el Mimbu podría llegar a abonar hasta 180.000 millones de pesos para la reconstrucción del mega incendio de Viña del Mar en 2024. Es necesario aclarar que ante la situación de la reconstrucción de Viña del Mar, por el incendio del año 2024, fueron más de 300 familias las que firmaron el contrato con la constructora San Sebastián en el Olivar y que vieron pausadas las obras por el recurso judicial interpuesto por la cartera que lidera el ministro Iván Podugio.
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11: Alerta regional.
10: Alerta regional. 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
12: la región del Ñuble.
2: El Instituto Teletón Ñuble afina su puesta en marcha tras la entrega de su edificio en Chillán, proyectando una apertura gradual que incluirá una marcha blanca de un mes para atender a familias locales.
12: La región de los lagos.
2: Vecinos de la población Modelo de Puerto Montt exigieron la pronta reparación del alumbrado público, advirtiendo que los reiterados cortes facilitan asaltos nocturnos, mientras el municipio anunció un plan de recambio total.
12: La región del Biobío.
2: Carabineros detuvo a una banda dedicada al robo en viviendas en la provincia de Biobío tras interceptar un automóvil que arrendaron a una empresa. Uno de los sujetos registraba antecedentes por homicidio.
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2: Cerca de 100 camioneros realizarán hoy una caravana en la región de Valparaíso. Sus exigencias son la reducción del costo del combustible. Luis Ramírez con todos los detalles.
13: Pese a las declaraciones de la Confederación Nacional Gremial de Dueños de Camiones de Chile, quienes afirmaron en reiteradas ocasiones que no se irían a paro, este último ocurrió. La agrupación de camioneros independientes de San Antonio encabezaron una caravana en protesta por el alza en el precio del combustible y nuevos precios en la tarifa del TAC. La caravana se desplazó por varios sectores de la comuna de San Antonio sin mayores contratiempos. Manuel Araya, presidente del gremio de la agrupación de camioneros independientes de San Antonio, afirmó que los valores por la generación de carga no han sido reajustados desde 2021 y además fustigaron el aumento del precio del combustible.
14: Nosotros hoy día hicimos una caravana, decía, ¿no es cierto? 130 camiones en la calle, en el cual vamos a seguir conductor regular, vamos uno a la delegada, el otro para la Confederación Nacional, y que esperando que en la semana nos va a recibir el ministro de Transporte junto con un asesor de Economía. Nos han definido un día para la conversación, pero yo tengo fe que lo van a recibir.
13: Esta es la primera movilización de camiones realizada durante el gobierno del presidente José Antonio Kast, desde el aumento exponencial que han sufrido los combustibles en los últimos meses.
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10: alerta regional, alerta de noticias en
12: la región del Biobío.
2: Las obras de mejoramiento de la Plaza Perú alcanzaron un 92% de avance tras acelerarse los trabajos e instalar baldosas luego de que el municipio otorgara una cuarta ampliación de plazo hasta noviembre. Al cierre de este informe, informamos que un terremoto de magnitud 7.7 se registró este viernes en Panamá, según informó el Servicio Geológico de Estados Unidos. El movimiento telúrico ocurrió a las 12:56 horas locales, 14:56 de Chile, y se localizó a 57 kilómetros al oeste de Las Tablas. Tras el sismo, el Centro de Alerta de Tsunamis del Pacífico emitió un aviso de potencial amenaza de tsunami para las costas de México, Ecuador, Nicaragua, Perú, Costa Rica, El Salvador y Panamá, según informó la Red Geocientífica de Chile. En nuestro país, el Servicio Hidrográfico y Oceanográfico de la Armada, CHOA, inició una evaluación de las características del terremoto y su eventual impacto en las costas nacionales. Posteriormente, el organismo determinó establecer estado de precaución para Isla de Pascua. La directora nacional de SENAPRED, Alicia Cebrián, entregó información sobre la evaluación para las costas chilenas.
15: A las 14:56 se reportó un terremoto en Panamá, cuya magnitud se ha corregido a 7.6. El Servicio Hidrográfico y Oceanográfico de la Armada está evaluando la amenaza de tsunami para las costas de nuestro país. Hasta ahora se ha declarado estado de precaución para Isla de Pascua, vale decir, hay que abandonar la zona de playa en el momento que SENAPRED junto con CHOA lo determinen. Se está trabajando en la elaboración de la alerta amarilla y monitoreando el resto de la costa de nuestro país para poder evaluar si es necesario generar algún otro proceso en alguna de las regiones. Les pedimos mantenerse informados a través de los canales oficiales.
2: La situación continúa en desarrollo mientras se recopilan nuevos antecedentes sobre el movimiento telúrico y sus posibles consecuencias. Hasta el momento, la información proporcionada señala que la medida de precaución fue establecida para el territorio insular. Bueno, eso fue todo por ahora. Nos volvemos a encontrar en una próxima edición. Que estén muy bien.
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16: 6:20.
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6: Diego W. Urrutia, poeta, pintor y embajador chileno, nace un 8 de julio de 1887. Su destacada trayectoria llega a su fin un día 13 de noviembre de 1967. El nombre de Diego W. Urrutia, medio siglo más tarde, reaparece en nuestra comunidad de Litueche gracias a la inauguración de la escuela que lleva su nombre, de carácter particular subvencionada. Un equipo de profesionales día a día brinda su apoyo a diferentes niños y niñas de nuestra comuna, siendo la fonoaudiología uno de sus fuertes en la formación preescolar.
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Oye, son las 19 horas con 18 minutos ya en este día viernes, último día de la semana, último día hábil en esta semana especial. Avanzando ya en el mes, ¿eh? Con el día noveno. Es un tercio ya del mes, pues. Claro. Fin de semana largo también. Ya no nos encontramos hasta el día martes. Día lunes. Choque de culturas. Día de la raza. Descubrimiento de América. Como quiera, ese es el día que se resalta, el día lunes. Bueno, saludamos a nuestros auspiciadores, a ustedes que están en sintonía. Saludamos ya a quien está con nosotros y a Patricia Sánchez. Gracias por acompañarnos. Ya está acá en el Facebook a esta hora. Comenzamos con la música norteña, luego les cuento que tenemos algunos auspiciadores ya por acá. A ver, de los Tigres del Norte, será la Reina del Sur.

0: Ay, ay, ay, oye. Ay, ay, ay. No, qué grito, vamos a pegar por acá ni apretarlo los dedos, ¿sí? Lo que le voy a dar una noticia, o sea, varias noticias. Primero saludaron de la chindita, la picá, que no se lo olvide, que atiende cada día y hasta ahora nos acompaña. Saludamos a toda la gente que está por ahí donde la chindita, aprovecho, oye, un abrazo completito. Ay, por lo que me han contado, exquisito. Ah, no. Ay, los acuchotes por ahí, recomendamos al 100%. El chacarero, oiga, se lo encargo. ¡Muah!
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0: Así nomás, pues, con todo el humor ahí. Así, güey. 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Ay, ay, ay, oiga, tengo una sección nueva. No sé si luego agrandamos, empieza a hacer efecto la inversión del tiempo. Hace mucho tiempo atrás, por acá con un amigo de esta comuna, un gran amigo, él puso las lucas. Yo algunas manitos por ahí, boca. Creamos un proyecto y ese proyecto tiene algunas aristas. Conversamos con artistas, hicimos entrevistas, tenemos algunos amigos por ahí con muchas visitas, ¿cierto?, a las páginas de YouTube. Pero también hicimos una página donde reuníamos a los artistas. De verdad, para copuchar sus copuchas, valga la redundancia. Y de ahí aflora lo siguiente. Vamos a escuchar algunos temitas, un temita muy especial. Pero antes, le paso algo. Y yo cuando... A ver,

No, no. Ah, ya. Obvio que sí, vos. Tranqui, vamos de a poco. No, si no vamos a tirar todas las cuchas de un viaje. Guante que me quede ahí en la panadería, vos. Oye, vamos con la copucha. Alexia Lillo, la reina de la ranchera, escribe por ahí en su cuenta de Facebook, primero que nada. Escribe una sentida noticia sobre un tema que se llama el queque. Bueno, Alexia explica que está pasando momentos complicados porque tiene unas reclamaciones por derecho de autor de parte de los Diamantes del Sur, que son nuestros amigos también acá en la 92.7. Porque los Diamantes del Sur dicen que las canciones de ellos, y no es lo contrario. Sino el problema que Alexia la grabó cuando, según ella, cuando no había derechos de autor que reclamar. Estaba presentado de otra manera, sin derechos de autor, cuando la conoció y hizo ese cover. Y ahora el problema es que la canción ha llevado buenos resultados y éxito. Así que aquí estamos. Ahí la han estado peleando, hay pugnas, hay denuncias. Ah, ya, voy a dejarla ahí nomás esta. Hay denuncias, cierto, por los derechos de autor. ¿Cuál es la canción? Vamos a verla, pero para que ya lo sepan ustedes, vamos a escucharla mejor. ¿Escuchémosla? ¿La escuchamos? Aquí está el queque.

Ya está. Hoy estamos de vuelta. Ahí está el tema de la discordia. Alexia Lillo con los diamantes, ¿eh? Ay, hoy saludamos a esta chiquilla ahí de los diamantes del sur, pues, claro que sí. Bueno, ella es la que estaba cantando ahora. Y hacen los reclamos porque oficialmente es de ellos. Lo escribieron. Ay. Así son las cosas, hay que tener cuidado con lo que se canta. Bueno, ella es Tatiana, así se llama esta chica, la que nos estaba cantando. Y ahora me la estaban cobrando por acá, así que nos vamos de inmediato a dividir a dónde. ¿A la calle San Antonio? No, pasamos de largo. Vamos a ir acá allá, hermano Carrera. Mentira, estáis molestando por ahí. 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En la recomendación que estaban dando recién. 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Pase lento, piénsela, ¿cierto? 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Ahora sí que nos vamos para allá, hermanos Carreras, sí, porque vamos a saludar a Benéquez San Martín también, quien en este mes ha alargado una serie de ofertas, como por ejemplo los géneros. 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Saluditos para Patricia Sánchez, para Sergio Barraza Tenorio, para Iris Tapia. Nuestra amiga Iris Tapia también la saludamos a esta hora. Y vamos a seguir porque llega un temita de los Reales del Valle que justamente se llama El Peluquero.

Ay, ay, ay. ¿Qué le pareció la canción? ¿Alguno le gustó por ahí, ah? Oiga, nadie tan terrecita aquí no haga el trabajo ahí nomás de trabajando, ya. Hoy, bueno, vamos a dejar el incógnita por ahí, la pregunta que me estaban haciendo. Ay, ay, ay. Oiga, me preguntaban por el caballo, por acá, por aquí estamos. Y la yegua, no me pregunte, o la yegua, porque dice que no sé dónde está. El caballo está ahí. Ah, sí, lo más, pues. ¿Quién más tenemos por aquí? Saludito. Ah, hola, don Mario, dice, y el caballo. Un gran saludo para usted. Muchas gracias por esos saluditos. Don Sergio Barraza me dice, cuate, va. ¿Cómo que cuate Barraza? Ah, cuate, feliz fin de semana a usted y a todos. Ah, muy bien, pues los deja ahí unos buenos deseos. Bueno, a mi amigo ahí, no le puedo hacer la pregunta porque para arriba está medio peladito, así que no me quedan muchas opciones. No le gustó la canción. No estaba incluido en el verso. Ay, ay, ay, oiga. ¿Qué más? Ya. Vamos a continuar por acá. Vamos a continuar. El abaladito. Tengo un temita programado, por eso estoy hace ganando tiempo, porque no lo voy a encontrar. Oiga, se me perdió. Se me perdió. Ah, pero lo puedo buscar con la palabra clave, ¿cierto? Claro que sí, güey. Vamos a ver si la encuentro al tiro o no. No más, no eso. Ay, ay, ay. A ver si con la otra palabra clave. No. No hay caso, no puedo. Vamos con una boda fatal mientras yo busco de otra forma.

Ya está, hoy estamos de vuelta. 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En la feria, en la micro, en la... Bien, hoy estoy fascinado por acá con mi juguete nuevo. Copuchas y copuchas, oye, copuchas de la farándula también me llegaron por acá. Sí, no se va a escapar nadie, así que los matinales vienen con hartas copuchas por ahí. Por ejemplo, les puedo contar que Enjoy de Chiloé va a recibir este fin de semana, este sábado 10, ahí en Chiloé. Va a estar el grupo, está vigente, el grupo Alegría. Para la gente del sur. Por ahí, hay otros artistas por acá, y hay altos movimientos por aquí cerca, no había dado ni cuenta. Ay, ay, ay, una fiesta de cazuelas, algunos kilómetros de aquí, para los vuelos para la cazuela. Hay nuestros vecinos de la... Nuestro vecino de la vecina. Nuestro amigo de la vecina comuna de Navidad se van a presentar la fiesta de la cazuela para allá en Pichilemu también este fin de semana. Así nomás, pues. Sangre norteño, por supuesto. Ya, vamos a continuar por acá. Encontramos la canción, pues, así que vamos de inmediato.

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Ay, ay, ay, ahí estaba esa canción cortavena mexicánica, no, mexicana, para saludar a unos amigos, ahí estaba pichones, oiga. Ay, ay, ay. O sea, si usted quiere un temido también pídalo, pero ya el martes porque nos queda poquito. Ay, sí, nos vamos a ir, qué cortito se lo hace por acá. Gracias, hermano, no de nada, encantado. Así vamos pasando la tarde, la tarde mexicana. Ay, fin de semana larguísimo una vez más. Vamos a ver con qué le sorprendemos por ahí el día lunes. Día lunes feriado, pero tenemos que dejarle una programación también ad hoc a la sintonía. Hoy estamos preparando un espacio que lleva por nombre Rosario la Romántica. Si les gusta cortarse las venas, si les gusta cantar así desde el corazón, no se lo vayan a perder. De lunes a jueves, después del profesor Benito, después de todos los recuerdos, van a quedar esos románticos seleccionados. Los que nos suenan generalmente, así como Axel... no sé, no se me vienen algunos a la memoria. Algunas canciones de aquellas. Y no más, lo voy a dejar. Adelante Axel. Alex Ubago. La Miriam Hernández. Cosas por el estilo. Para que se hagan una idea, la invitación. Son las 19:53, ahora va a seguir Jóvenes de Ayer, después de que yo me comience a despedir. Voy a la canción y a la vuelta lo decimos Chauvera. ¿Sí? Y en... Ah, no. No tenía con muchos por acá, esto lo vamos a dejar para el día martes mejor. Mariano Barba, por ejemplo, ustedes saben que es un romántico de tomo y lomo, ¿cierto? ¿Y qué tal si traemos a Mariano Barba ahora en este minuto aquí? ¿Nada que ver? Sí, que ver igual, viene Mariano Barba, mírenlo, escúchelo.

Ya, chiquillos, nos vamos. Gracias a todos los que estuvieron ahí en la sintonía durante la semana, durante todos los días. Gracias a quienes nos acompañaron en esta oportunidad, ahí donde Chindita. 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Se me quedó uno afuera. Sé que me faltó uno. Ah, Cambio Solar. Muchas gracias, chiquillos. Seguimos las recomendaciones por ahí en la próxima semana. Ya les reitero, viernes jóvenes de ayer, a la vuelta de comerciales. Yo me voy, no volveré, no volveré. Hasta el lunes, no volveré, hasta el martes. Muchas gracias una vez más. Un abrazo fuerte.

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Hola, hola, hola, ¿qué tal, queridos jóvenes? De la vecina, el vecino, los hermanos, hermanas. Oiga, mire, la semana anterior, no, ¿qué semana anterior? Anteayer, el día miércoles 7 de octubre, ocurrió, bueno, es el día más importante de nuestra comuna, de nuestro pueblo, el Día de la Virgen del Rosario. Recuerden que este pueblo se llamaba Rosario Los Solís. Después se le cambió el nombre. Bueno, ya pasó eso. Pero no ha muerto, no ha muerto. Rosario Los Solís no muere, va a morir cuando muramos todos quienes nacimos aquí. Hoy vamos a hacer algo distinto. Es un programa distinto porque ese mismo día falleció un hombre del pueblo, un hombre de Allende los Andes, ahí en Argentina, que marcó una época, una historia y marcó generaciones con sus canciones. Hoy tenemos un especial de Piero, una voz que cantó al padre, al pueblo y a la esperanza. Muy buenas noches, queridas amigas y amigos de Jóvenes de Ayer. Esta noche nuestro programa tendrá un tono distinto, como lo decíamos. No abriremos solamente el baúl de los recuerdos, abriremos también el cancionero de un artista que acompañó a varias generaciones de latinoamericanos. Un hombre que cantó al padre, a la gente común, a quienes trabajan, a quienes esperan, a quienes sufren y también a quienes siguen creyendo que mañana puede ser mejor. Esta noche recordamos a Piero. Piero Antonio Franco de Benedictis nació en Gallipoli, Italia, el 19 de abril de 1945, y llegó siendo niño a Argentina, país donde desarrolló prácticamente toda su carrera artística. Con el paso del tiempo terminó transformándose en una de las voces más reconocibles de la canción popular latinoamericana. Su muerte, ocurrida este miércoles 7 de octubre en Buenos Aires, nos invita a volver sobre una trayectoria que superó las 6 décadas. Pero esta noche no queremos quedarnos solamente con la tristeza. Queremos escuchar, recordar y agradecer. Les habla Benito Farías Rubio, un joven de ayer, acompañándolos con memoria y corazón. Piero llegó a Argentina cuando era apenas un niño. Allí creció, se educó y comenzó a descubrir la música que más tarde marcaría toda su vida. Durante su juventud tuvo incluso una etapa de formación religiosa. Después encontraría otro camino, la canción. Su debut profesional se produjo en los años 60, inicialmente interpretando canciones italianas. En esa primera etapa todavía no aparecía por completo el Piero que después conocería a América Latina. Era un joven cantante buscando su propia identidad artística. Ese camino cambiaría decisivamente cuando conoció al escritor y poeta José Tsarkaski, quien se transformó en uno de sus grandes compañeros creativos. Y justamente, pues, aquella sociedad artística nacería, o de aquella sociedad artística, mejor dicho, nacería en 1969 una de esas canciones que ya no pertenecen solamente a quien las grabó, pertenecen a todos, mi viejo. Una canción que durante más de medio siglo ha acompañado del Día del Padre y Silencios Familiares. Su historia trascendió ampliamente las fronteras argentinas. Llegó a tener centenares de versiones y producciones, presencia en producciones audiovisuales
de distintos países. Vamos con la canción Mi Viejo.

Punto a cero, camino, perfiles, metalcore y solución. Cotidiana. Mi viejo convirtió a Piero en una figura conocida más allá de Argentina. Pero reducir toda su trayectoria a una sola canción sería injusto. Vamos con más canciones de Piero.

Piero cantó también a personajes sencillos, trabajadores, hombres y mujeres que pocas veces ocupaban el centro de las canciones populares. Seguimos con Piero y sus canciones. Próxima canción, Coplas de mi país.

0: Bueno, estamos en un especial el día de hoy, compartiendo vida y memoria de Piero, este cantante argentino que también obtuvo la nacionalidad colombiana, y hablaremos enseguida un poquito de aquello. Bien, pues nosotros nos vamos a separar en unos instantes porque tenemos que cumplir con nuestros auspiciadores, y son los auspiciadores de Radio Rosario. Antes quiero contarles que estuve fuera estos días. Me tocó viaje por ahí con los adultos mayores ahí a la región de los lagos, exactamente. Estuvimos en Villarrica, por ahí sus sectores. Y bueno, de vuelta tuve la oportunidad de encontrarme con mi amigo Carlos Alejo Zen Leiva, que ustedes escuchan a veces hablar de él aquí en esta emisora, en este horario, ya que es un asiduo auditor de este programa. Así que mi cariñoso saludo para él, para su esposa, que salió él con su hermano Eduardo, el Eddie, y dicen que salieron a la carretera ahí en Victoria, enfrente por ahí. Y la gentileza, también agradezco la gentileza de los choferes, de los conductores, digo, que nos acompañaron en ese viaje y que tuvieron la delicadeza de detenerse por unos 5 minutitos para saludar a mi amigo ahí después de tanto tiempo, ya hace 2 años. Muchas gracias por su regalito, oiga, Carlitos Zen. Muchas gracias. Bueno, nosotros ahora, como lo decía, vamos al primer corte comercial de Jóvenes de Ayer, este corte comercial de la radio propiamente tal, y regresamos enseguida.
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3: 8.
4: 31 minutos.
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Decíamos que Piero también cantó a personajes sencillos, trabajadores, hombres y mujeres que pocas veces ocupaban el centro de las canciones populares. Allí aparecen las características más importantes de su obra: mirar a la gente común, personas con nombre propio, trabajos modestos, preocupaciones, sueños y derrotas. Una vez y corriente, aquel que pasa inadvertido, pero cuya vida merece también ser contada. Pedro Nadie, Piero.

La canción Argentina y América Latina. Durante la década de 1970, muchas de sus canciones su repertorio libertad, justicia, ¿cierto? Y de las tensiones que atravesaban la región. Varias de esas obras se transformaron en canciones muy asociadas a aquel periodo. Pero tuvieron la ternura de mi viejo y canciones de fuerte contenido social. Ya veremos eso más tardecito, pero tengo una programación especial para mis amigos del sur de Chile, de allá de nuestro querido Victoria Los Solís, pues de Victoria. Con mucho cariño de Piero, para mi amigo Carlos Zen, su esposa y toda su familia, y a toda la gente del sur, yo vengo.

Decíamos que Piero no fue solamente un intérprete romántico. En su obra convivieron la ternura de mi viejo, decíamos, y canciones de fuerte contenido social. Y una de las más conocidas fue Para el pueblo lo que es del pueblo, creada junto a José Cherkasky. Aquellas canciones circularon en tiempos de enorme polarización, digo, política y represión en distintos países de América Latina. Tras el golpe militar argentino en 1976, Piero salió del país y vivió un periodo de exilio. 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Ahora escucharemos una de sus composiciones más asociadas a aquella vertiente social. Para el pueblo lo que es del pueblo. Una canción estrechamente ligada a una época de movilización, conflictos y profundas discusiones políticas en América Latina. Vamos a por ella.

Hay algo interesante en la trayectoria, digo, de Piero. Su música sociedad y a continuación regresar a historias mucho más íntimas. Podía hablar del mundo y después volver a una familia, a una calle, a una relación, a un hombre cualquiera. Ese ir y venir entre lo colectivo y lo personal fue una de las marcas de su obra. 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Otro de los títulos que marcó fue Boriche. Dientes cotidianos. Vamos a por ese tema.

0: Bien, vamos ahora a nuestro último corte comercial y ya estamos de regreso. Vamos a por él, pero antes una información previa. Es probable, casi definitivo, lo voy a comentar el día lunes en el programa de la mañana tal vez, si vengo a darme una vuelta para acá con don Mario, si me permite por ahí. A partir de la próxima semana y debido a mis estudios, el día lunes no habrá programa. Tengo clases desde las 8:30 hasta las 9:30. Imposible estar ahí. Pero sí los otros días tengo desde las 7:45 hasta las 8:30. Me puedo venir un ratito antes. Y estar acá cada día desde las 8:30 hasta las 10. Eso lo vamos a determinar este fin de semana. Lo voy a hablar con el director de la radio y a ver en qué quedamos. Esto es un pequeño adelanto. Vamos con los avisadores comerciales de Radio Rosario.
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